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0: Saludos, saludos a mi pana Jimmy Ortiz. Ahí en el sector del mercado Amazonas está todo parlante, escuchando las puñales. Me manda video y todo. Esa es la gente positiva, esa es la gente que está interactuando con nosotros en las puñaleras noche tras noche. Ya jueves. Ni parece jueves hoy, ni parece jueves. Vamos, vamos, vamos, mensajito. Buenas noches.
1: Buenas noches, Alex. ¿Me puede poner la canción El Beneficio de la Duda del grupo Firme?
0: Buena, buena canción que nos van pidiendo. El reporte de sintonía especialísimo con nosotros. WhatsAppiendo en vivo en Buenísima.
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0: arriba, puro grupo firme. 19:13. 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Buenas noches.
1: Buenas noches, Radio La Buenísima. Me ayuda con la canción Señor Prohibido, por favor. Una linda noche a todos los radioescuchas.
0: Señor Prohibido, de Arely Senao. Me parece que me están viendo esa canción, ¿no es cierto? Es la que nosotros le ponemos ahora mismo en complacencia inmediata. Buenas noches.

son las 19:24, 19:24, damas y caballeros. Estamos con las puñaleras en este jueves. Casi fin de mes, casi fin de semana. Y aquí estamos para complacerte la canción que me habían pedido a los amigos que me escuchan en Bolívar, mi señor. Aquí está Johnny Rivera, Te Extraño.

0: Te extraño de Jody Rivera. Ya casi casi para irnos a la pausa para comerciales y volver con las puñaleras del recuerdo. Hola.
1: Alex, buenas noches. Por favor, ¿me puedes poner la canción Sobreviviré de Darío Gómez? Y excelente programación, bonita música.
0: Muchas gracias a ustedes. Ustedes son los que programan estas canciones. Yo me encargo solamente de poner estos éxitos que nos van pidiendo. Este éxito musical es de su preferencia. Nosotros lo hacemos posible en vivo, en buenísima.

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nadie, pero definitivamente nadie, ve todo lo que pasa detrás de una persona antes de llegar lejos. Las noches de duda, los errores silenciosos, esos sacrificios que muchas de las veces nadie aplaude, y esos días donde avanzar parecía más difícil que rendirse. Solo sabe quien ha tenido que pasar por todos esos tormentos, por todos esos obstáculos, por todas esas murallas a veces que parecían invencibles. Y el problema es que muchos quieren el resultado final, pero rechazan el proceso que lo construye. Quieren éxito rápido, reconocimiento inmediato y estabilidad, sin pasar por las etapas incómodas que realmente forman carácter, disciplina y mentalidad. Y en ese proceso es que te ayuda a edificar cosas que ni siquiera tú pensabas que eras capaz de hacer. Una fortaleza inmensa, ese desgaste incalculable que te hace ser más fuerte, te hace ser más creativo y una persona más resiliente. A veces sientes que estás tardando demasiado, pero quizá la vida no te está retrasando, te está preparando para algo más maravilloso, para algo más espectacular que te mereces. Porque las cosas grandes normalmente exigen una versión más fuerte de ti antes de llegar. Y cuando una pequeña de esas cosas que te siente a triunfo, una de esas pequeñas metas que por fin lograste conseguir, realmente borra todas esas miles de dudas, esas miles de incomodidades y esas miles de lágrimas que a veces derramaste. Quien aprende a resistir el camino termina valorando más la meta, y el cansancio se siente algo que en realidad no tiene precio. Porque cuando algún día miras atrás y vas entendiendo que las etapas que más te cansaron también fueron las que más te transformaron, las que te hicieron esa persona que hoy eres. Porque todo eso te va moldeando, porque todo eso te va transformando para bien. Porque el verdadero éxito no solo cambia lo que tienes, cambia completamente en quién te conviertes durante el proceso. Ánimo, porque bendito sea el proceso que nos está llevando hacia el éxito que tanto necesitamos.

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1: Check. Probando. Esta canción dedicada a esa gente que... esa gente que sueña, pero que trabaja todos los días para hacer ese sueño realidad.

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1: Buenos días, buenos días, buenos días, buenos días, buenos días, buenos días. Permisito, permisito, permisito, permisito. A ver, ahí estamos bien, ahí estamos bien, ahí estamos bien, ahí estamos bien. Hola, buenos días, señoras y señores. Qué gusto, qué placer enorme acompañarles ya en este San Viernes. Es viernes y el cuerpo lo sabe, dicen, ¿no? Estamos arribando ya a la cabina de Buenísima 103.9. La dura del día, ya listos para presentar nuestro programa. El Reventón Mañanero.
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1: ¿Quién les habla? Cristian Gómez, junto a mi compañero de labores en cabina, el DJ number one. Él es el DJ Peluchín.
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1: Hola, Peluchín, buenos días. ¿Cómo vamos? Alcanzaditos. Corre de una radio a otra radio. De Cayambe a Caibarra, rapidito, vea, nosotros venimos. De Cayambe a Ibarra por la teletransportación. Bueno, y aquí estamos, vea, nosotros madrugamos desde las 4 de la mañana. Desde las 4 de la mañana estamos activos en la otra estación. Sí, para Cayambe, Pichincha, hasta Caja llegamos, ¿no? Bueno, y ahora estamos aquí ya con Buenísima 103.9. Listos ya para presentar nuestro programa. Bienvenidos, bienvenidas a El Reventón Mañanero. Empezamos.

0: Y a vuelta, ¿qué dice Bel? El mijitrín.
1: Alipunya, alipunya, teita peluchín. 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
2: Lo que mal paga,
0: ¿qué sabís, de quichua?

0: serio, ¿qué será del parcero? Saludos, parcero Johnny Pozo, le enviamos un saludo. Gracias, mi rey. Gracias, mi rey. Gracias, mi Rex. Vean, así, así de bonitos nos sabemos tratar nosotros entre, entre hombres, ¿no? Sí. Nosotros tenemos amor propio. Oh. Nosotros nos decimos, ¿qué más ve mi jin? Oh. ¿Qué más ve mi rey? ¿Qué más ve mi Rex?
1: Así fue.
0: ¿Qué más? ¿Qué más ve mi yunta? En cambio, las mujeres, ¿cómo, cómo saben decirse las mujeres? ¿Cómo saben tratarse ellas? ¿Cómo se tratan ellas? ¿Ah? Oh. He escuchado que entre ellas se dicen, ¿qué más ve mi jina? No les he escuchado. ¿Cómo es el trato entre las mujeres? Pero entre los hombres somos, nos llevamos más bien, ¿no es cierto? ¿Sí o qué? El trato entre hombres, ya que no nos tratan bien, ¿no? A nosotros mismos, entre nosotros nos toca. Son las 7 de la mañana, 15 minutos, 7:15, maestro. Póngale esa rica chicha sabrosa en la mañana.

0: su fiel oyente, soy Marisol.
1: ¡Hola, Marisol! ¡Buenos días!
2: Estrellita mañanera, cuida, cuida de mi amor.
1: ¿Qué hubo, pues, Marisol?

0: Estamos escuchándole desde las 4 de la mañana pelando los pollitos para los deliciosos caldos de Yahuarcocha.
1: Yo pues alistaré un caldo con huevera. ¿Sí o no? ¿Sí hay o no hay?
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1: Somos dos.

0: Chinchito.
1: ¡Hola!
0: Que tengan un excelente día viernes, que pasen súper lindo y una fin de semana hermoso. Pues a mí también me gusta la huevera, qué bestia, a mí también me gusta una rabadilla llenita de huevitos.
2: ¡Así, juez!
0: ¿Dónde queda la dirección para pegar esos huevitos? Desde Cranky les saluda Anita Lucía. ¡Lindo día!
2: Ok, ¿dónde queda la dirección? Vean, le voy a dar la dirección del mesón colonial número 2, ahí también hay, le dan el caldito de gallina. Muy bien, señoras y señores, es el momento de dar la bienvenida a nuestros queridos auspiciantes el día de hoy. Por cierto, ya voy a subir unas fotitos al estado de WhatsApp, sí, para que aprovechen viendo. Aprovecharán viendo los estados del WhatsApp porque a las 10 ya desaparecen. Hasta las 10 nomás. Hasta las 10 de la mañana, después ya no queda... Ya no queda ni huella ni rastro de nuestro programa. Así es que ya voy a subir unas fotitos de nuestros auspiciantes, ¿ya? 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Vea, me ha ido mal, ahí nomás quedemos. No. Todo lo contrario. Vamos camellando más meses. Póngale unos 3 meses más de publicidad. Póngame unos 4 meses más de publicidad. Y eso es los buenos resultados que da este programa. Así es que ahí cualquier cosa me escribe, ¿ya? Y nosotros le damos la recomendación. 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Y se viene el día lunes, ingresa Rancho Kim a nuestro programa. ¡Qué bien! 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

chicha de usted, ¿eh? Son las 7 de la mañana con 29 minutos. Son las 7 de la mañana, 29 minutos. Ya se viene el break. Our break de las 7 y 30. A ver. Baladas nos piden por ahí. Están románticos el día de hoy, confirmen. Ya les vamos a poner unas dos baladitas, ¿ya? Listo, listo. Les complacemos en la mañana. A la gente que va mensajeando.

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0: ¡Qué buena chicha, maestro! La chicha clásica.
1: ¡Hey!

0: 7 de la mañana, 54.
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0: 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Muy bien. La semana de promociones, ¿no? Bueno, vamos con recomendaciones de la mañana, mis amigos, de nuestros queridos auspiciantes. ¿Cómo no? Aquí está el encuentro del Guanabanazo. ¿Quién quiere un guanabanazo? Me envía un audio. Vamos a regalar guanabanazos. Ya me dice, yo quiero ese buen guanabanazo. Nombre y apellido. Y por acá le registramos, ¿ya? Yo quiero ese buen guanabanazo. Su nombre y apellido. Envíeme los audios y sorteo guanabanazos del día de hoy. Regalemos unos 10, aunque sea. 10. Ya, ¿qué tan qué pasa? Ya, envíeme un audio al WhatsApp de la radio. Yo quiero ese buen guanabanazo. Pero personas que todavía no se han ganado ese buen guanabanazo, me envían los audios a través del 096-002-1039. Y ya saben que les esperamos aquí 24-7, el encuentro del guanabanazo. 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Ahí estamos, guíese por el inflable del encuentro del guanabanazo. Saludos a todos los universitarios, qué bestialidad. A la fila ahí los universitarios, degustando de ese buen guanabanazo. Entonces, a ver, ¿quién quiere por ahí? Dice, buen día, chicos guapos. Quiero enviar un saludo de cumpleaños para mi sobrino Jordan Guasput, que el día domingo está de cumpleaños de parte de su tía Jime Guasput, que lo quiero muchísimo. Y nosotros le decimos ¡que viva el cumpleañero!
1: ¡Viva!
0: Que lo pase de lo mejor en este fin de semana. Vean nomás cuántos quieren los... ese buen guanabanazo.
2: ¡Vecinito! ¡Buenos días, adiós! A ver, regalo un guanabanazo para este chuchaqui seco. Confirme para confirmar.
0: Ya, vamos a escribirle. Voy a inscribir y luego realizo el sorteo.
2: Buenos días, Radio La Buenísima. Hola. Yo me quiero ganar un guanabanazo. Soy el oyente. Tilanga Vilima.
0: Muy bien, vamos a inscribirte. Te inscribo por acá. ¿Quién más quiere inscribirse?
3: Buen día, mi pana Cristian Sao, el seductor de la chicha.
0: Cristian
3: Sao. Yo quiero ese buen guanabanazo. Mi nombre es Humberto Luna.
0: Ok, un

Boyengues Sambo. Muy bien, ya les inscribo y ya realizo el sorteo. ¿Alguien más quiere guardar?

0: Guanabanazos, a ver, inscríbase. Yo quiero ese buen guanabanazo, nombre y apellido, y yo les registro por acá. Vamos a ver, ¿quién más?
1: Buenos días, Cristiancito, yo quiero un rico guanabanazo. Mi nombre es Vilma Flores, la escuchamos de acá en Piorato.
0: Vilma Flores, mucha suerte, vas al sorteo. Sorteo, vamos, 096-002-1039. Yo quiero ese buen guanabanazo, o también yo quiero ese buen comibebe. Usted pídame, ¿quiere un comibebe, quiere un guanabanazo? Sí, y yo le registro por acá. Póngase pilas. Comibebe o guanabanazo, lo que usted desea. 096-002-1039. Me envía los audios y con gusto yo le inscribo, ¿ya? 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Muy bien, son las 8:03. Alguien, si desea, me envía el mensajito a los que quieran el paquete de mixes. Solo por hoy, hasta las 10 de la mañana tienen chance. Hasta las 10 de la mañana. Yo quiero el paquete del DJ Peluchín, el paquete de mixes. 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

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Bueno, las personas que están llamando al número del peluchín, envíenle un WhatsAppito, un WhatsApp, por favor. Sí, porque está ocupadito ahorita, está en los controles. No les puede atender. 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
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Oye, te cuento algo, Peluchín. Ya no quiero salir con mis ocurrencias porque todo me están remedando últimamente. Ya no voy a ser ocurrido. Todo me andan remedando últimamente. Yo no sé por qué. Yo no sé por qué me remedan tanto, oye. No sé por qué no pueden salir ellos con sus propios temas o cosas así, ¿no? Digo yo. Si yo hablo de algo, los otros también hablan lo mismo. ¿Sí o no, Peluchín? ¿Hasta cuándo? Uf. ¿Hasta cuándo, Diosito? ¿Hasta cuándo? Va a tocar arreglarles. De un solo. 8 de la mañana, 25.

con tal que no muerdan nomás. 8 de la mañana, 27 minutos, 8 de la mañana, 27. Vamos, vamos, son las 8:27 minutos. Saludos para mi amigo Ramiro Sanipatín. A todo volumen, escuchándonos en esta bonita mañana. 8:27. A ver, ¿quién más quiere? Último chance que le damos para que se inscriba para los guanabanazos que vamos a regalar. Por cierto, el día de hoy, viernes, no hay atención en el sector El Olivo del encuentro del guanabanazo. Si es que ustedes se ganan, tienen chance para que se vayan mañana, sábado, o puede ser el día domingo. Ya, envíeme los audios. Yo quiero el buen guanabanazo. Su nombre y apellido. Y le registramos por acá. Envíeme los audios. Ya voy a reproducirlos. Y sorteamos.

0: 8 de la mañana, 31 minutos, 8:31 minutos. Ese DJ están bien embaladísimos, embaladísimos a venir el día de hoy, ¿eh? Oiga, tengo un saludo de cumpleaños el día de hoy. Póngame el fondito de cumpleaños, mi estimado Peluchín, por favor. El día de hoy queremos enviar un saludo de Happy Birthday to you, Y el saludo de cumpleaños va para nada más y nada menos que para Naomis. Sí, saludos cordiales para Naomis, que está de cumpleaños 16 añitos, de parte de la familia Chul de Ortega, de parte de la familia Chul de Cangas y de parte de la familia Chul de Chalacán. Le desean un feliz cumpleaños y nosotros le decimos ¡que viva la cumpleañera! ¡Viva! ¡Que la pase bonito en sus 16 años, en sus 16 primaveras, a Naomis, de parte de toda la familia Chulde! ¡Felicitaciones! ¡Que la pase bonito y que Dios siempre la bendiga y le colme de muchas bendiciones! ¡Viva la cumpleañera!
1: ¡Viva!
0: ¡Eso! Y a la cu-

0: Tranqui peluchín, siga siendo original. Una mordida la da cualquiera y la aguanta cualquiera. Esperemos que no estén con rabia nomás.
1: Y ustedes ya saben quién es ese que me anda remedando todo.

0: te saluda.
1: ¡Saludos, Henry!
2: Buenos días, por favor, ¿me podría inscribir para el guanabanazo? Mi nombre es Gabriela Orejuela, gracias.
1: ¡No hay problema! ¡No hay problema! ¡Me voy a la pausa, ya vuelvo!

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Facundo. ¡Viva Cayambe! ¡Ay, ay, ay! Próximamente Cayambe, allá nos vemos en el gran festival de coplas. Por allá estaré, ¿eh?

0: maestro, maestro, maestro. Maestro Peluchín. Son las 8 de la mañana, 56 minutos. Vamos a escribir para los premios para mamá. Premios para mamá. La próxima semana ya sorteamos los premios. Ya sorteamos los premios gracias al Reventón Mañanero. Así es que vamos en este momento. Pueden llamarme, pueden enviarme audios para los premios que el Reventón Mañanero sortea ya la próxima semana. Y estaríamos ya dando fin al mes de mayo, ¿no? Ya, entonces, si usted quiere inscribirle a su mamita, inscríbale, inscríbale, porque tengo fabulosos premios gracias a el Reventón Mañanero. Vamos a tener tortas, también voy a tener tortas, voy a tener como es una canastas de víveres para mamá. 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Ya pueden llamarnos y inscribirle a su mamita. Si todavía no le ha inscrito, inscríbale en este momento a través del 096-002-1039. Me llama, me puede llamar o me puede enviar audios en este momento. Vamos a las participaciones. Habilítenle por favor el 096-002-1039. Vamos a ver qué me dicen por acá. 096-002-1039 habilitado en este momento. Ahí nos pegan un mensajito. Yo quiero los premios para mi mamá. ¡Sí! El nombre y el apellido y nosotros le registramos, ¿sí? O también nos pueden llamar en este momento. A ver, tengo por acá participaciones. A ver qué me dicen. Buenos días. Excelente programa. Buenísima. Escuchándoles desde Otavalo, Manta. Por favor, anótele a mi mamita para los premios. Se llama la señora María Rodríguez. Listo, doña Marita, vamos a inscribirle por acá.
1: ¡No hay problema!
0: Marita Rodríguez. Listo, mucha suerte. Ya, envíame en audios, por favor. Dice por acá, muy buenos días, excelente programa. Reportando sintonía desde Atuntaqui a todo volumen. Por favor, deme enviando un saludito para mi mamita, la señora Estela Imbaquingo.

0: Día, buen día, Peluchín. Por favor, le puedo anotar a mi mamacita, Anita Ramos.
1: Anita Ramos, la mamacita. Listo, listo, mucha suerte. 096-002-1039. Vamos por ahí rapidito. 096-002-1039. Buenos días, excelente programa. Desde Andrade Marín, a todo volumen, escuchándoles, por favor. Deme inscribiendo a mi mamita, dice, le está escuchando. Pero ¿cómo se llama tu mami? ¿Cómo se llama tu mami? ¿Cómo se llama tu mami? Póngame el nombre y el apellido, por favor. Vamos a ver, tengo más participaciones rapidito. 096-002-1039. A ver, vamos, dice por acá, buenos días. Anótele a mi mami para los premios del Reventón Mañanero. A la señora Sofía Ortiz. Listo, doña Sofi, mucha suerte, vamos.
2: Buenos días,
1: hola. Hola.
2: Es un excelente programa.
1: Saludos.
2: A ver si le podrían escribir a mi mamá. Esperanza Sánchez, por favor.
1: Esperancita Sánchez, listo.
3: No hay problema.
1: Esperancita Sánchez, mucha suerte.
4: Buenos días, Cristian, por favor, que le inscriba a mi mamita, la señora Rosita Marcillo. Saludos desde Otavalo.
1: Saludos, Otavalo, listo, vamos a escribirle, mucha suerte. Buenos días, ¿puedes darme inscribiendo para los premios a mi mami? Se llama Alexandra Orejuela, claro. Listo, Alexandra Orejuela.
3: ¡No hay problema!
1: ¡Mucha suerte! Que la suerte les acompañe y ya la próxima semana estaremos realizando el respectivo sorteo.
3: ¡Sí!
1: 9 de la mañana en punto. Se viene, señoras y señores, el segmento del día de hoy. Segmento líquido, segmento gota doble, se viene ya.
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1: Así es que mandarán nomás a comprar. Oye, regalemos una flash peluchín de música rocolera. De todo, ya, regalemos, ya, quietan que pase, ya. Listo, listo, bueno, vamos a regalar una flash memory también el día de hoy a los tiempos.

0: ya están solicitando. Ya están solicitando los temas. Oye, esa es la manera. Ya, ya, esa es.
1: Yo, mami, para Cristian, buen día, buen día. Dame escribiendo a mi mamita también.
0: Claro.
1: La señora María Marcelina Isa, porfa.
0: Listo.
1: Excelente día.
0: Listo, mucha suerte la próxima semana en ese sorteo, mis amigos. Muy bien, vamos a la pausa y retornamos ya con el segmento de música líquida del fin de semana. Esto es el Reventón Mañanero.

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4: Señoras y señores, bienvenidos a Gota Doble del San Viernes. ¿Qué tal? ¿Qué fue Jarras? ¿Qué fue Canecas? Así dicen.
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4: ¿Qué fue Jarras? ¿Qué fue Canecas? Envíen los audios a través del 096-002-1039.
6: ¡Qué seco! ¡Viernes!
4: Ya pues. No. ¿Cómo que ya salió el sol también ya? ¡Ya salió el sol! Nuestra querida Ciudad Blanca de Ibarra. Solcito, solcito, sol violero, dicen como siempre. Bienvenidos a Gota Doble. Empezamos, empezamos, empezamos. Se partió la cama, mija.

gracias a la gente que va adquiriendo ese paquetito de mixes por el fin de semana, último día ya. 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Buenos días, Cristiancito. Por favor, la canción de Bolero, Rocolero, de Segundo Rosero. Gracias.

0: vamos, complación de la mañana. A ver, tengo por acá más audios. A ver qué me dicen por acá nuestros amigos. A ver, vamos a los audios. Espérese un ratito, mijo. A ver, ¿qué dice?
1: Buenos días, Dario. Hola. Por favor, la música en vida de Segundo Rosero. Gracias.
0: ¡En vida del chino!

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0: Son las 9:20 minutos. La canción de Carmencita Lara, Mala Sombra. Para ti, chino, para que sufras.
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0: Ponte pilas, que ya se acaba la promoción solo hasta el día de hoy. Luego vuelve la promo en unos 3 meses.
3: Oh.
0: Paquete de buenos mixes del peluchín.

0: ¡Qué rica música en el fin de semana! Son las 9 de la mañana con 25 minutos. 9 con 26 ya. Gracias, gracias por mensajear a través del 096-002-1039. Envíanos tu nota de audio.
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0: Y ahí estamos nosotros complaciéndote en la mañana.
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0: 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Qué rica música. 9:26.
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0: Se acaba el viernes, se acaba el viernes.
2: Muy buenos días, Cristian. Por favor, ve averiguando qué cantina está abierta, por favor, para ir a hacer uso de a consumir ahí. Gracias.
0: Muy bien, sabe dónde está abierto ahorita. ¿Dónde estará abierto ahorita, peluche?
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3: Papacito, buenos días.
0: Allá está abierto. Vamos complaciendo la música del JJ. Envía los audios. Saludos a todo el personal del Mesón Colonial. A todo volumen con buenísima.
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1: Buenos días, don Cristian. Si fuera tan amable de poner de Juan Álava, cualquiera de Juan Álava. Gracias.

Buenos días, don Cristiancito. Por favor, nos complace con la canción Noé Morales, La Carta, por favor. Y saluditos, porque aquí en el restaurante Dayana se le escucha por volumen. Gracias.

0: Son las 9 de la mañana, 30 minutos, 9:30 minutos. ¡Qué sintonía de este programa! Por favor, me saco el sombrero. Oiga, gracias a la gente que va adquiriendo el paquetito hasta las... Bueno, tienen media hora más, ¿no? Media hora más si alguien desea el paquete de mixes. 23 mixes del DJ Peluchín. 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Te quiero con amor. 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Que no me quiera. Vamos con la última complacencia de la media hora y luego estamos ya con el segmento ya para finalizar. Gota doble del fin de semana. ¡Póngale, mijín!
1: Llegó la hora del chupe.
0: Saludos en el restaurante de Dayana.
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3: A ver, Cristiancito, muestre su paquete, pues hombre, aquí en el estado no se ve nada. Muestre su paquete, no sé.

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4: Vamos a pigarnos unas freyas.

Muy buenos días, un saludo por favor para todos ustedes, muchas bendiciones desde Cayambe. Por favor, ¿me pueden poner la canción La Pesetera? Gracias.

7373, señores de la buenísima, a la onda de la cancioncita de Segundo Rosero, dedico a ustedes, gracias, activo de la oficina móvil,

7373, buenísimo, buenísimo, buenos días. Un saludito especial para el niño Henry Aguirre en el mercado Amazonas, el Chupacabras. Pueden ponerle, a él le encanta esa canción, Rata Inmunda.

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0: 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Señoras y señores, hemos presentado el segmento Cota Doble. Aunque se me quedaron por ahí algunos temas, ya no alcanzo, ya no alcanzo. Son las 9 de la mañana, 53 minutos. Y nosotros estamos ya llegando a la recta final de nuestro programa. Sin antes, como siempre, agradecer a nuestros queridos auspiciantes, los que forman parte de nuestro equipo de trabajo. ¡Qué bestialidad! ¡Qué bonito que lo hemos pasado! ¿Eh? ¡Qué bonito escuchar esa buena música rocolera en el fin de semana! Y despedir nuestro programa, como siempre, con buena energía, con buena vibra, para que sigas bien tu día. 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Gracias también, mis amigos. 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Por ahí algunos amigos se quedaron sin el paquete de mixes. Pueden, les voy a dar el número nuevamente para que ustedes le puedan escribir en el transcurso de la mañana, en la tarde. Y en la noche les podemos volver a enviar el paquete solo por hoy, nada más. Anoten el número de Peluchín por ahí, 0997-407-165, y tenga su paquetito solo hasta el día de hoy. Y aquí ya salen otros mixes en buen tiempo, ¿no? Sí, no, Peluchín. Sí. Ya, 0997-407-165, ahí le echan un mensajito. Les enviamos mediante WhatsApp el paquete de mixes. 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
0: 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A ver, Peluche, a ver.
2: Buenos días, don Peluchín. ¿Se me puede ayudar con el mixes?
0: Ah, los mixes, ya. El último, se alcanzamos. No, se alcanzamos del último paquete. Ya, mijo. Espérese un ratito, ya le enviamos el paquetito de mixes. Ya que estamos aquí. A ver, espérese. Deme un cinquita, por favor, mi estimado Peluchín. Ya, ahí. A ver, espérense, estamos haciendo mal por acá. Ya le enviamos, mi amigo. Gracias por mensajear. Bueno, a ver, ¿dónde me quedé? 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Muy bien. 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Muy bien, tienen un minuto las personas que me están escribiendo por ahí por el paquete. Un minutito y ya cerramos el programa. Muy bien, gracias también. 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Bueno, vamos, hijo.
1: Buenísima, buenísima. El niño Henry está esperando la canción Sentadito, Rata Inmunda.
0: Rata Inmunda. Ese saludo estaba chistoso. ¿Cuál era el saludo que dijo el amigo?
1: 7373, buenísima, buenísima. Buenos días. Un saludito especial para el niño Henry Aguirre en el Mercado Amazonas. El Chupacabras. Pueden ponerle a él, le encanta esa canción, Rata Inmunda.
0: Vean, he sabido que le dicen Chupacabras. Ustedes sí que son bien ocurridos, ¿no? Nos vamos, les deseamos un bonito fin de semana. Que la pasen bien. Muchas bendiciones. Y Dios mediante, el día lunes nos volvemos a encontrar. Que la pasen bonito. Cuídense mucho. Yo soy Cristian Gómez, el fundador de La Chicha. Y en el control master, el DJ Peluchín. Nos vamos. Bendiciones para todos. Cuídense mucho. Y

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0: Siempre de esa manera, completamente activado y sobre todo también con buena vibra, con buenas energías. Y para decirles, ya llegué, mis amores. Para las chicas. Cuidado, no vayan a apuntarse por ahí. Uno que otro menestra en decir
1: ya,
0: ¿vale?
1: Mi amor, ya.
0: Ahí está, el primero. Ahí. Si no hay cómo darles confianza, la verdad
1: aquí
0: que no.
1: Aquí estoy, mis amores.
0: Ahí está. Bueno, ¿qué tal, mi estimado Edwin Andrés? Buenos días, ¿cómo vamos?
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4: Hola, buenos días, mi estimado Chico Cárdenas. Buenos días a todos los oyentes de Buenísima Radio. Nosotros activos en este bonito viernes, fin de semana. Espectacular aquí. Nosotros ya estamos el dúo perfecto para acompañarles hasta las 13 horas, 1 de la tarde. Así que bienvenidos, enganchense a Buenísima, que ya estamos acá.
0: Sí, señor. Y facilíteme. Vea, mi estimado Peque. ¿Sí podemos salir en TikTok ahí desde la computadora o no?
4: TikTok no, todavía sigue bloqueado.
0: Todavía estamos bloqueados. ¿Qué ha pasado?
4: Desde el viernes que se hizo el programa especial por la mamá.
0: Ya.
4: Desde ahí está bloqueado. No sé qué pasó.
0: Ay, ¿no sería lo que estaban chumaditos? ¿No sería lo que estaban chumaditos al aire?
4: Sí, nadie estaba...
0: ¿Nadie estaba chumado?
4: No.
0: No. Entonces, por falta de chumarse, a ver si... Bueno, entonces nos va a tocar salir como estamos saliendo los otros días, Peque. Así, directamente desde acá.
4: Lo que se puede sacar, sí, es para el Facebook.
0: ¿Para el Facebook?
4: Solo
0: no,
4: para
0: pues,
4: Facebook.
0: No, pues en el Facebook nos...
4: Le bloquean.
0: En el Facebook.
4: Por derechos de autor.
0: Por el copyright. O sea, por el copyright nos bloquean la transmisión, entonces, ni modo.
4: Nos bloquean, weón.
0: Sí. O sea, bueno. Bueno, mi estimado Peque... Saludos para los hinchas del Barcelona. Te dije, chavo. Chavo, yo te dije. Y era imposible. Pensábamos que el Barcelona iba a hacerla, ¿no? Pensamos. Le pusimos toda la fe. Todita la fe le pusimos, Peque. Pero lastimosamente. Y este hombre, ¿cómo va a hacer esa falta para expulsar? Ahí le acabó todo, Peque.
4: Desde ahí empezaron mal ya.
0: El rato que el Wambra se deja expulsar, una jugada bastante infantil. Cierto que está de cambiar el título, por ti madre, sigue saliendo en la transmisión de Buenísimo. Van a decir por ti madre, van a decirme a mí. Entonces, vea. Eso, ahí sí estoy bien bonito, en las dos pantallas estoy bien bonito. Sí. Bueno, antes de ello, felicitarle, Peque, por el arte de los DJs.
4: Me toca modificar, pero...
0: Sí.
4: Tengo que hacer una modificación en los nombres porque he puesto mal el nombre de un DJ.
0: Ah, ya. Yeah.
4: Es Luis Martínez DJ y yo he puesto Alex Martínez DJ.
0: No, pues el Alex fue el que... El Alex es del Pacha.
4: Pero creo que son familia, ¿no? Sobrino,
0: sí,
4: creo
0: sí,
4: que
0: sí,
4: es.
0: Medios parecidos están. Medios parecidos son. Bueno. Pero no, bueno el arte. Pero faltaban dos.
4: Ya en la noche ya sale el oficial ya.
0: Pero ponrale con
4: igual
0: los
4: que... Igual el día de mañana ya sale lo que es de los locutores también.
0: Ya con el que le haré el favor de poner una foto a Laja, ¿no? No me estarás retocando. Vea, Peque. Pero el que yo le envié modificado, ese es el propio. Claro. Que no ve que nos dice que faltaba el peluchín y el secretario fantasma. Pues con ese sí hay.
4: Por ahí ya se estaba quejando ya.
0: ¿Por qué se va a quejar si él mismo reclamó que no estaba?
4: Faltaba el principal, dijo, ¿no?
0: Por eso, ya rapidito le puse ahí el peluche y el fantasma. Entonces ya, ¿qué más? Hay que ser equitativo con todos. Y anda a decir que luego, y anda a decir que yo lo he hecho por malo. reclamaron, se les complace. Pero equitativamente, Peque.
4: Ya en la tarde ya se hace la respectiva modificación.
0: Ya, pero oye, pero tienes que ponerla a todos, ¿verdad? Con las modificaciones es que yo le envié es también. Que
4: yo puse a los físicos.
0: Exactamente, a los de carne y hueso.
4: Claro, yo puse a los físicos. Y a ellos iba a ponerles en la parte de los locutores.
0: Claro, ahí toca ponerles. Ahí toca ponerles atrás de cada uno. Los imaginarios.
4: Qué bien, ¿ves?
0: Sí. Yo no sé por qué son así, Dios mío. Yo no sé por qué.
4: ¿Por qué será así?
0: ¿Por qué son
4: Cárdenas?
0: Así?
4: Ya cambia. Yo le he dicho ya cambia.
0: Giovanni Galarza dice, saludos, mi señor Cárdenas. ¿Qué hubo? Ahí está Giovanni Galarza en Cotacachi. Bueno, empiezan a interactuar con nosotros en TikTok, tanto en Buenísima FM Ecuador como en Vladimir Chico Cárdenas. Sí, se aceptan todo tipo de saludos, Peque.
4: Claro que
0: todo
4: sí.
0: Todo tipo de saludos. Si quieren, de él para él. De él para ella, de ella para ella, uh-huh. O de ella para él. Aquí no discriminamos a nadie.
4: A nadie,
0: por cierto,
4: ¿no?
0: A nadie. Ahora, si es que por ahí uno del mismo bando me venga a decir cositas, ahí sí no le, eso sí no le paso.
1: ¿Por qué no reproduce mis audios, verdad?
0: Le repito, ¿por qué? Porque por su culpa sacamos los segmentos, porque si no, todo el mundo decía, solo Henry Aguirre nomás parece que escucha esa radio. Entonces, por eso le... Marcamos calavera a los segmentos, ¿sí o qué, Peque? Y ahora somos 100% alegres.
4: Alegres.
0: 100% alegres. De 10 a 1 de la tarde se acabó las penas, las tristezas. Se acabó el acordarse de la ex o del ex. Se acabó el acordarse de las traiciones. Tanta... Aquí todo es alegría. Hasta canciones que hablen de traición, pero con ritmo. ¿Sí o qué, Peque? Hasta para que bailes llorando. ¿Por qué me dejó el Ramón?
5: Llorando estoy.
0: ¡Ah, Paulita Tambaco en Cotacachi! Vea, esa canción hay que ponerle la bailoterapia. ¿En serio?
4: Tráela en la chichísima. ¿Sí?
0: Claro. No, en la bailoterapia. No ve que parece que le alcanza a la pobre hombre.
5: ¡Ay, mi llorando está!
0: Bueno, por acá dice George Fernand, dice muy buenos días, amigos de La Buenísima, desde el mercado La Primavera. Les da un cordial saludo. George Fernand, ¿qué hubo? Oye, algún rato está de darnos la vuelta por el mercado de La Primavera, a ver qué ofrecen.
4: Ya.
0: La Primavera es por arriba.
4: Uh-huh.
0: Sí. Para ver qué ofrecen, porque ahorita ir así porque así, no, dale. No sale ir así porque así, Peque. La gasolina está cara.
4: Carísimo.
0: Ahorita el coqueto azul se mueve con objetivos nada más. No porque sí. Solo con objetivos.
4: La gasolina mezclando con agua, digamos.
0: Ya va a tocar eso ya, porque si no, ya va a tocar ponerle un ¿cómo se llama? Un convertidor ya. De agua a gasolina. Bueno, ¿qué horas tenemos, Peque? ¿Qué horas tenemos?
4: 10:33.
0: Oiga, a propósito también, sí, ayer primero, en horas de la mañana, el norte sacó un comunicado que iban a hacer mantenimiento, que por eso iban a tener un poquito de cortes en algunos sectores de la ciudad. Pero en horas de la tarde salió el comunicado ya.
4: Ya.
0: Que los cortes se deben a que el gigante... ¿cómo le pueden hacer? Represa eléctrica o fuente generadora de energía Coca-Cola Sinclair ha sido construido, pero no con las especificaciones técnicas del caso que tenían que haber hecho. Porque dicen que en ese sector los sedimentos desque abundan. Y por no darle mantenimiento, todo ese... Hablemos de palabras moroches. Todo ese lodo que se aumenta ahí y ha entrado a las máquinas. Entonces, se produjo daño de algunas y no puede generar energía. Entonces, así está la cosa, vea. Entonces, por eso dicen que mientras Coca-Cola Sinclair no dé energía, va a haber unos pequeños cortes. Ojalá no nos toque a nosotros nomás.
4: Ojalá no.
0: Ojalá.
4: Porque en las noticias en el Ecuador general decían que en 15 provincias no va a haber luz,
0: ajá,
4: ¿no?
0: Ajá, va a haber unos pequeños racionamientos.
4: Y entre ellas estaba la provincia de Imbabura también.
0: Sí, con que no haya luz en la casa de la China no pasa nada. Con que al Checa le quiten la luz no pasa nada. Con que en la casa del Peque le quiten la luz no pasa nada.
4: Qué vano, diga, vea. ¿Dónde veo los partidazos?
0: Con que en la casa del Pato Grande le quiten la luz no pasa nada.
4: Está Otavalo nomás que se quede.
0: Sí, ¿no? Está Otavalo nomás que quede en el racionamiento. No, ahora sí hablando la plena. Ojalá traten de solucionar eso, porque no es justo, Peque. No es justo. Vea, los cortes de energía traen bastante retraso en la parte económica. Sí, así que ojalá eso no llegue a mayores, mi estimado Peque, ojalá.
4: Ojalá, ¿no?
0: Porque antes se quejaban de que no había lluvia, ahora porque hay demasiado lluvia, los sedimentos se han entrado, un relajo completo. ¿Quién te dijo anda a construir donde no debías? Teniendo acá el AMBI, teniendo el Pichaví, teniendo Peguchi. Tranquilamente, toda esa agua de la cascada, hay una represa más abajo.
4: Teniendo el Tahuando, digo.
0: Teniendo el Tahuando. Recuerda que acá todos le ponemos de lado. Hay que. Al mal tiempo, buena cara, ¿sí o qué, Peque?
4: Claro.
0: Sí, señor. 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Vea esta belleza, Peque. Vea nomás. ¿Sabe por qué?
4: ¿Cada cuánto se hace el cabello usted?
0: Cuando tengo evento, cada semana.
4: Ya.
0: Cuando tengo evento. Por ejemplo, hoy en la tarde tengo la animación del pregón de fiestas de la unidad educativa, la escuelita católica Cardenal Bernardino Echeverría en San Pablo.
4: Ya.
0: Mañana, desde el mediodía, tengo que estar animando el concurso de lazo y el torneo de cintas a caballo en la comunidad de La Florida, en Caguasquí. Y en la noche tengo que animar los encuentros, no son partidos, los encuentros de vóley en Caguasquí, en el centro. Vea. Y el domingo voy a ver qué hago. Entonces eso no es. Sí, así que, sí, esos eventos tengo. Por eso me tocó, cuando no tengo evento, me dejo nomás unos 15 días del cabello. Pero cuando tengo evento, cada semana. Es que ya sabe que, ¿quién quita que en uno de esos eventos aparezca el amor de mi vida? Tiene que verme guapo, chito el pelo. No me va a ver cabezón, despeinado todo. ¿Sí o qué? A ver, Peck.
4: Eso sí tiene razón.
0: Lógico. Saludo para el Cabo DJ. 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
0: 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Ya todavía no me he sacado ni el cuello de lo que me hice el corte de cabello. Ahorita sí, a ver. Ahí sí. Yo digo, ¿por qué estoy sin cuello? 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No se me escapa nadie. Sí, todos están. Vamos a la primera pausa, Peque. Luego de la pausa, ¿qué tendremos?
4: Algo movidito, ya saben. Fin de semana.
0: Sí, fin de semana rítmico. Lo que sí, al mediodía sí, estamos con Perreando.
4: En la mañana.
0: Sí, señor, en buenísimo, así que póngase pilas. Ya, muy bien. ¡Saludos! Wilson Checa, no escribas esas palabrotas. Tú perteneces a esta radio. No, tú perteneces. ¿Cómo vas a expresarte de esa manera, Wilson Checa? Por eso es lo que la gente te critica, Wilson. Sí, por Dios. ¿Cómo vas a poner eso? ¿Qué van a decir? Ese será el vocabulario de un locutor de buenísima. Borra, Checa, borra. No te conviene poner eso. Borra. Yo sé que te gusta eso, pero no pongas eso.
6: ¿No te da vergüenza, Wilson?
0: No te da vergüenza, Wilson. Nosotros sabemos que te gusta eso, pero no pongas eso. Ya. Y dice que más o menos le gusta. Vamos a la pausa, ya venimos.
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0: señoras y señores, nosotros seguimos en esta mañana. ¿Qué horas tenemos, Peque? ¿Qué horas tenemos?
1: 10:58.
0: Bueno, hay que decirles a ustedes que ya vamos con una entrevista especial con la gente de Loop Media. Todo lo que es publicidad visual, así que muy atentos, ya estaremos en un momentito con esa entrevista especial. 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
0: Sí, señor. 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
0: 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Bien. Así que del Cabo DJ. Ya la próxima semana vamos a regalar entraditas y mucho más. Así que póngase pilas. Sí. Para la abuela Doromitila también le vamos a regalar entradas. ¿Quién quita que sea el último concierto que disfrute la abuela, Peque? Nadie sabe, ¿no?
1: ¿Quién sabe?
0: Ya 98 años, ya la abuela vive ya demasiado tiempo ya. Bueno, habilíteme el otro micrófono, mi estimado Peque, que estamos con el ingeniero Wilson Carrillo. Échale. Él es gerente de Luz Media Publicidad, todo en pantalla gigantes, la publicidad visual espectacular, tanto en Otavalo como aquí en Ibarra. ¿Qué tal, ingeniero Carrillo? Qué gusto tenerlo por acá y sobre todo que la gente se entere más de Luz Media, cómo puede promocionar su producto con esta imagen de alto impacto. Buen día, ingeniero.
2: ¿Cómo están? Buenos días, un gusto, un placer poder estar esta mañana con ustedes. Muchas gracias por la invitación, un saludo a todos los radioescuchas.
0: Perfecto. Ingeniero, apostarle a esta forma de publicidad que casi nadie le daba por acá, por Imbabura, pero definitivamente para los amigos que han confiado en Luz Media ha sido un éxito total porque sus ventas se han incrementado.
2: Exacto. Bueno, nosotros... no queríamos quedarnos atrás de Quito, Guayaquil, Ambato, Cuenca, que siempre es un método de publicidad que lleva ya muchos años en el mercado, en el comercio mundial, como el Times Square en Nueva York, como en Tokio, que eso nunca ha dejado ni ha bajado pues las opciones de publicitarse como un negocio que potencia a los negocios locales y también de afuera, ¿no? Nosotros le apostamos porque primero veíamos que en un mundo de redes sociales también está un poco saturado, los algoritmos cambian y lo que nosotros buscamos es que los negocios, las marcas puedan ser visibles 24/7. Uh-huh. Y para eso nosotros trajimos unas pantallas LED de última generación que no solo es tecnología, sino también el plus que tiene Luz Media es la ubicación, ¿sí?
0: Los sitios estratégicos donde están.
2: Los sitios estratégicos, nosotros hicimos una investigación de mercado para ver dónde era factible, dónde iba a cumplir con todas las expectativas.
0: El impacto visual directo.
2: El impacto visual. En la cual estamos aquí en la ciudad de Ibarra, en el Redondel de la Madre, que es un

0: De ingreso también para todo lo que es del casco comercial de Otavalo.
1: Exacto. Justo hablaba con un cliente en el cual ellos están incrementando sus llamadas. La gente les ve, por ejemplo, los fines de semana o feriados. Como uh-huh. en Otavalo es la feria el día sábado, la calle Bolívar es la más transitada. Entonces, en una pantalla LED, queramos o no queramos ver la publicidad, la vamos a ver.
0: Sin duda.
1: Es a diferencia de las redes sociales, que ahora con un solo botón podemos pasar la publicidad uh-huh. si no nos interesa. De igual forma, en la pantalla del redondel de la madre tenemos todo el ingreso y salida de vehículos, tanto como para Tulcán, como para el centro, para el parque Ciudad Blanca.
0: Perfecto. Diferentes negocios ya confían en Glumedia, pero también por allí algunos amigos dirán, ¿será que puedo anunciar yo? ¿Será que mi presupuesto me alcanza? ¿Cuáles son las facilidades para la gente que quiere también poner su marca y para que se vea en Glumedia?
1: Claro que sí, nosotros hemos pensado en absolutamente todos, desde pequeños negocios hasta grandes marcas. Nosotros estamos manejando unos paquetes desde $99, que es muy accesible. Uh-huh. Tenemos ahorita profesionales que publicitan, empresas locales y también empresas de afuera, empresas grandes.
0: Qué bueno.
1: Entonces, nosotros nos ajustamos a cada uno de estos sectores. Entonces, para que si el presupuesto realmente ahora de publicidad es muy, muy limitado en muchas empresas, pero es necesario. Entonces, tenemos paquetes de $99 en los cuales nosotros no solo es el publicitar en la pantalla, sino una asesoría total en todo lo que es el impacto de imagen, del video, la producción del video y la asesoría de cómo puede ir el video.
0: Qué bueno, o sea, prácticamente uno dice, ¿sabe qué? Usted solo nos contrata la publicidad y ahí verá usted cómo pone, sino que es el asesoramiento para que el producto final tenga su efecto esperado.
1: Exactamente, la idea es que el cliente se sienta satisfecho. Justamente también conversaba con dos clientes nuestros y nos decía, sí, la pantalla del redondel de la madre, vienen clientes, me dicen, sí, yo les vi en la pantalla del redondel de la madre. Entonces, cumple con todas las expectativas claro. que nosotros queremos brindarle al cliente. Y como le digo, no solo un video, no es como un diario o algo, entrego la publicidad y ustedes verán si funciona o no funciona y nosotros le pautamos. En este caso, no, nosotros tenemos personal profesional para, como le comento, tanto la producción del video y para que también impacte, o sea, llegue al mercado objetivo que quieren las empresas.
0: Muy bien. Para contratos publicitarios con Glumedia, ¿cómo puede hacer la gente?
1: Bueno, nos puede buscar en las redes sociales. 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
0: Perfecto, ingeniero, mil gracias y como siempre, seguiremos trayendo más novedades de Glumedia para todos nuestros amigos para que su negocio crezca y crezca.
1: Listo, muy amable, gracias.
0: Muy bien, nos vamos a la pausa para comerciales y luego retornaremos con más alegría porque ya viene la bailoterapia en Moviendo la Mañana. Dale, hermano.
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0: Entonces, para de una vez dar a conocer el comunicado que llega, dice: crecida del río Coca provoca afectación puntual en el tramo del dique permeable. Como parte de las inspecciones técnicas realizadas en la central de hidroeléctrica Coca-Cola Sinclair, se identificó una afectación puntual en un tramo del dique permeable provocada por la fuerte crecida del río Coca, que ha registrado altos caudales, sedimentos y material pétreo durante más de 20 horas consecutivas. CELEC, empresa pública, mantiene equipos especializados en la zona realizando monitoreo permanente y evaluaciones técnicas en la infraestructura. Es importante señalar que esta situación no afecta a la captación de la central, pues el dique se encuentra a 7.8 kilómetros aguas abajo, por lo que el suministro de energía eléctrica a nivel nacional se mantiene garantizado. Adicionalmente, al tratarse de una infraestructura que se encuentra dentro del periodo de garantías contractuales, se activarán los mecanismos técnicos y administrativos correspondientes conforme avancen las evaluaciones especializadas. Esto es lo que se acaba de dar también, mi estimado Peque. Entonces, dicen que sí garantizan la luz. Peque, mejor.
1: Sí, mejor por esa parte, ¿no?
0: Sí, si no, el Peque sin luz, ¿qué iba a hacer? ¿A qué horas va a ver los Power Rangers? ¿Sí o qué, Peque?
1: Los Teletubbies, digo.
0: Los Pelotubbies. Sin Peque, ¿a dónde le escuchan? Fanático de los Teletubbies, ¿sí o qué, Peque?
1: Por eso, en mis tiempos sí era bueno.
0: Por eso a las nenas a decirles: ¡Oa! ¡Abajo! ¡Otra B!
1: ¡Aquí estoy!
0: Así que lo que más le gusta es estar otra vez. Saludos para todos los Teletubbies también que nos escuchan. Saludos.
1: En especial a ese de las ollas.
0: En especial al Teletubbie de las ollas. Qué bestia. Bueno, ¿qué horas tenemos, Peque? ¿Qué horas tenemos?
1: 11:31.
0: Bueno, y como bien lo decimos también, ¿no? Queremos también recordarles a ustedes, mis amigos. Huicho, ¿por qué eliminaste el audio? ¿Por qué eliminaste el audio, Huicho? Ya, le eliminaron, no estás mandando nada. Ya le eliminaron.
1: Ya supérenlo.
0: Ni Copa Libertadores, ni Copa Sudamericana. Al momento. Copa Ecuador, sí creo que está todavía, ¿no?
1: Sí, ¿no?
0: Sí creo que está todavía en la Copa Ecuador. Si ya le sacan de la Copa Ecuador el Barcelona, no le queda más que la Copa Helados Pingüino. La Copa Helado Pingüino no le queda. No hay más. O sino una copa en los helados de Paila de Doña Rosalía. No hay más. Qué hijo de mal. Se pasan. Después, ¿por qué sabe estar hablando, Peque?
1: Usted sabe estar ahí.
0: Pues, ¿por qué le hablan? Por cargoso le saben estar hablando.
1: Qué va, no. Yo ofrezco nomás por mi sitio.
0: Eso, por mi sitio. Solo de puro bandido le subieran el estado de la radio el de los DJs, va.
1: ¿Cuál vea?
0: El que, pero sin los nombres. El que hizo usted.
1: Ya.
0: Solo de puro, le subo de puro bandido.
1: El que le había puesto al peluche.
0: Sí, el que le puso al peluche y al fantasma. De puro bandido le subo.
1: No sé, súbale tú nomás. Ya. No hay problema.
0: Solo de puro bandido nomás.
1: ¿Cuál, el estado de la radio?
0: Claro.
1: Ahí sí no sé.
0: De puro bandido nomás. ¿Qué tiene de malo?
1: Es que la verdad, la inteligencia artificial. Sí le opaca al diseño, ¿sí se ha dado cuenta?
0: Claro.
1: Sí le opaca.
0: No es lo verídico cómo hacer manos propias.
1: Sí, ¿no? Eso me he dado cuenta.
0: A ver, los amigos oyentes, ¿quieren que suba al estado de la radio la imagen de todos los DJs de Buenísima? Y cuando digo de todos. De los DJs de carne y hueso y de los imaginarios. Sí, de todos. ¿Qué dicen ustedes?
1: A propósito, ya está subido también el diseño en Facebook. En la plataforma Facebook, sí. En Buenísima FM Ecuador.
0: A propósito, sigan en las redes sociales a Buenísima FM Ecuador. Uh-huh. A todas las transmisiones, denle me gusta. A todas las publicaciones, me gusta, compartan. y generen.
1: Ahí está subido lo que es el diseño de los DJs, quienes conformamos acá, Buenísima Radio.
0: Sí, señor. A ver, ¿qué dicen por acá? ¿Qué dicen por acá?
2: Suba a Don Chico Cárdenas, suba al Peluchín y al Secretario Fantasma también, suba.
0: El pueblo lo pide, Peque, ¿qué puedo hacer? El pueblo lo pide. Si hay más audios pidiendo que suba, le subimos la foto.
1: ¿Ya?
0: De todos los DJs.
1: Pero verán, ojito, que ese no es el original.
0: ¿Qué dice el resto de la people? ¿Subimos o no? ¿Qué dice? Dice. Se tigre, se pasa.
1: El Michael me dice: vea, DJ Peque.
0: Ya. Yeah.
1: Modifíquele el diseño. Dice: póngame más blanquito a mí. Dice.
0: Ya no hay vida. ¿Sabe qué? Rapidísimo, mejor. Vamos. Si usted quiere que subamos la fotito de todos los DJs. Incluidos todos. Nos dicen nomás y le vamos a subir, ¿sí o qué, Peque?
1: No hay problema.
3: ¿Ah? ¡No hay problema!
0: Bueno. Así que póngase pilas. Sí, de toditos los DJs vamos a subir. Si usted lo pide, así lo hacemos.
1: A propósito, ¿qué dirá? El día de mañana.
4: Ya no suban las fotitos de chupacabras.
0: A propósito, ¿qué vea, Peque?
1: A propósito, el día de mañana también voy a compartir también el diseño de lo que es de los locutores.
0: Vea, ahí nomás. A mí pondrame más blanquito, ¿no? Vea.
1: Ni el Photoshop ya no quiere agarrar bonito.
0: Vamos a mandar a todos sin filtros. ¿Qué problema? A todos sin filtros.
1: Sea como sea.
0: ¡Cómo vaya!
1: Ya.
0: Más vale que les conozcan cómo son y no puede estarse engañando. Claro.
1: Ahí se le modifica un poquito.
0: No.
1: Como ¿cómo? Decía Jorge Luis, a Luis Martínez le ha puesto bien cabezón, decía. Y ahí le digo, sí, así mismo está en la foto. Y en verdad está así en la foto.
0: Yeah.
1: El cabezón.
0: Eso sí. Bueno. Vamos rapidísimo, mi estimado Peque.
1: Dale.
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0: 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Vamos a la pausa, pequeño. Antes de ello, ¿tienes hambre?
1: Casi claro,
0: me olvido.
1: Que sí.
0: Casi me olvido. ¿Qué se te antoja hoy?
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0: ¿Sí? Sí, señor. Y también, recuerda, ya me han mezclado todo otra vez. Qué bestia, estos mambras, y ya no atino qué hacerme ya. ¡Estamos de cumpleaños! ¡Sí, de cumpleaños! 40 años junto a ti. 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Vamos a la pausa y volveremos con más alegría, más diversión. Y comenten. ¿Quieren que subamos el estado de los DJs? ¿Sí o no? Si ustedes quieren, así lo hacemos. Si no lo quieren, no lo hacemos. Ya venimos.

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0: Bueno, nosotros seguimos, señoras y señores, ya en el mediodía de el penúltimo viernes del mes de mayo, Peque. La semana que viene será la última semana completita de mayo y de este lunes en 8 ya estaremos en 1 de junio, el Día del Niño.
1: Rapidito, ¿no?
0: Sí, su día, Peque.
1: Ya, mi día.
0: Sí, el Día del Niño.
1: Así que irá preparando un buen regalo, ¿no?
0: El día del bebé. Bebedorcito, pero... Así que el 1 de junio será el Día del Niño, vea qué tal.
2: Es viernes. Unas, dos, que tres.
0: Tarde, eso. Ahorita solo es alegría completa, nada más. Sí, ahorita solo es alegría completa. Bueno, mi estimado Peque, entonces vea ya cómo vuela el tiempo, ¿no?
1: Sí.
0: De este lunes en 8.
1: Parecía que recién nomás estábamos entrando a mayo y ya está.
0: Sí, de este lunes en 8, prácticamente le diremos adiós al primer semestre del 2026.
1: Adiós.
0: Adiós, abajo. Otra vez.
1: ¿Por qué no me puso en los DJs, verdad?
0: ¿Por qué no me puso en los DJs de buenísimo? O sea, yo no sé qué tiene en la cabeza. Qué bestia, si preguntar vainas, hijo. ¿Cómo preguntar? Si le tuviera aquí, le aseguro que dándole dos chislazos no me viera conforme.
1: Y mi foto, la del DJ, vea.
0: A propósito, ya está subida la foto de todos los DJs. Y cuando digo de todos los DJs de buenísima. De toditos.
2: ¡No hay problema!
0: Sí, ya está de todos ahí. Para que no reclame nadie. Nadie va a reclamar, ya están todos ahí. Todits.
1: Pero la oficial ya está subida en Facebook.
0: Sí, la oficial está subida en Facebook. Pero es que, o sea, vea, si reclamaron también toca ponerles en la oficial también. La plena que toca ponerles en la oficial también.
1: Tocaría modificar eso, le digo. En la tarde sí. ya veo cómo. Sí. Es que eso le digo, no era a propósito. Yo lo hice, o sea, los DJs que físicamente, ¿no?
0: Claro.
1: De ahí los otros ya iba a poner en la parte de los locutores.
0: Claro, exactamente.
1: La chinita dice, Pepe, y pondrásme un vestidito blanco y los demás de negro.
0: Vecina, ¿traerás una foto actualizada ahorita para poner?
1: Ahorita no puede.
0: ¿Por qué no?
1: Es que dice que le editen de la mitad para arriba, dice.
0: Por... Está embarazada, pues, hermano, toca sacarle embarazada. ¿Cómo va a estar sacando de la mitad para arriba?
1: Así dice.
0: Ve, China, vas a matar de las iras, de verdad. Mejor pongamos de la mitad para abajo.
1: Mejor pongámosle al Aguirre, de una vez.
0: De una vez. Al ladito de quien ya sabe. Ay. Se gana y se goza, aquí se gana y se goza. Bueno, ya venimos con nuestro segmento de Perreando.
1: Con, a ver, en la mañana.
0: En la mañana, sí, señor. Sí. A Mickey VoiceOver le ha gustado el estado de los DJs. Corazones le ha puesto.
1: ¿Para qué le pongo un sticker de la Guirre también ahí al lado?
0: No. No, tampoco. No hay que ser así. No. Los que sí trabajan aquí en la buenísima.
1: Y un sticker del Sambo más allá abajo. Completa.
0: Al Sambo. Ya mismo le sumo a la Guirre y al Sambo ahí en los de los discos. Sambo, no sé por qué no me comenta nada. Pasa, Sambo. Andas extraviado. Bueno, debe decirle que Almacenes de Pinturas a Todo Color somos distribuidos. No. Saludos a Euro Sonidos 2000 allá en Bolívar.
3: Sí.
0: Almas benditas. Ahora sí, vamos. 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
1: Muy bien.
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0: Edición limitada, la foto de todos los DJs.
1: Son un caso, ¿sí? ¿Quién le envió?
0: El tigre me envía.
1: Son un caso, mis novios. Pero tigre era que le pongas ahí al Aguirre, ese sticker que tiene la cerveza en la mano. ¿Sí?
0: Lo malo que mandó solo una vez para vela y después ya se pierde. No, ese sí era el éxito. Pero yo les hubiese puesto a la Aguirre en una esquina y al Sambo en la otra.
1: Y el sticker del Ambers de una vez. Yeah.
0: Eso sí. Ya no se haga así. 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
0: Sí, señor. Vea. Resucitó.
1: ¿Qué dicen? ¿Qué
0: resucitó. Aleluya. Resucito. Buen día, mi estimado, no se preocupe, aquí estamos vivos, dice. Llame de reportar con usted, saludos. Amén. Eurosonido. Ah.

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0: 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Vea, Peque, acabamos de regalar entraditas para el concierto Todo en Uno, pilas, ¿no?
1: Ya.
0: Para el sábado 6 de junio en el estadio de San Juan de Tierra Blanca.
1: Y están buenos los artistas, ¿no?
0: De ley.
1: Un gran evento.
0: De ley, imagínense. Ever Sonco y Ruskaya, los Pepe Richard, Camari, Lorena Tonato, también Marabú y la Santa Marianita del Olivo. ¿Qué más puede? Vamos a regalar entraditas por aquí, por si acaso.
1: ¿Ya?
0: Sí. 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
1: Claro.
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1: Claro que sí.
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1: No, nada que ver.
0: Por acá están, están que, ah, ya. ¿Qué? Vea nomás, pero voy a levantar esta aquí. Esa está bien puesta. Vamos a la pausa y ya volvemos con Perreando en la mañana.
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0: Bueno. Por acá tengo un audio, ojalá que en el audio se lo escuche mejor. No sé, Peque, escúchelo.
1: 7373, DJ Peque, Chico Cárdenas. La cancioncita No le temas a él, de Trébol Clan.
0: No le temas a él.
1: Full en el centro de la ciudad, gracias.
0: No le temas a él, dijo, ¿no?
2: ¿No le temas más?
0: A ver,
2: muévete más. A ver, a ver.
1: La cancioncita No le temas a él, de
0: No le temas a él.
1: Full en el centro de la ciudad, gracias.
0: ¿Ya? No le temas a él, dice. Eso sí, ahí sí. Sí. Así de lado. Muévete, muévete. Muévete más lento, muévete, muévete, muévete más lento. Toma, toma, lento, lento, lento, lento, lento. Al decir lento, no sé por qué me acordé del de las ollas.

0: Bueno, y yo veo en algunos entre comillas, canales digitales, ¿no? Que están armando programas para buscar talentos, Peque. Sí, unos dicen Imbabura tiene talento, otros dicen Cotacachi, Otavalo, Atuntaki, Ibarra, Urcuquí tiene talento. Sí, no me laten tanto estas notas, güey. Si quieren exponer su talento, vengan acá a la radio mejor. Acá no les cobramos inscripción, pero siempre canten, siempre y cuando canten bonito. Tengan el talento. No vaya a decir, soy DJ, pero ya no sé mezclar.
1: Soy DJ y trabajo en las ollas.
0: Pues tiene talento, pero mucho talento. Vengan más acá, le abrimos las puertas de la radio, ¿sí o qué, Peque? Aquí le abrimos las puertas de la radio. ¿Para qué también? Así que, señoritas, ¿usted le gusta cantar? ¿Tiene el talento? No se olvida la letra en medio de la canción. Porque, vea, yo conozco algunas artistas que en medio de la canción se mandan a la parte final y después regresan al comienzo. ¿En serio? ¿En serio? Pero mientras tanto, ¿tienes hambre?
2: Claro que sí.
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2: Una rica pizza.
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0: Sí, señor. Casi nomás bengalillo. De pensar en lo rico del hornero. Sí, señor. 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
0: 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Peque.
2: De ley.
0: ¿Quiere contratar para una revelación así de género fuera a mezclar?
2: Plata es plata, ya sabes.
0: Imagínese. También que me contraten a mí para animar, ¿no? Bueno, llegó el momento de decirle la verdad. Marco acaba... No, mejor no sería Mario. Mario acaba de descubrir que de aquí en adelante será María.
3: y a mi amor.
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0: 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Vea. Ahí está.
4: ¿Qué tal, Chico Cárdenas? ¿Me puedes ayudar con el tema de Dime qué será de Rakim y Kenway? Te saluda Lucho Puerco desde acá, desde la capital. Saludos aquí al taller, a la carpintería, los cilindros de Solórzano, para el maestro Pacho Melesio ahí, que acabe rápido, y el oficial que se mueva metiendo cajas.
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2: Ahorita para salir.
0: Ya, entonces luego nos vamos a la pausa y regresamos con la parte final con más audios de Perreando de la Mañana.

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0: Bueno, y antes de despedirnos, audio Peque.
1: 7373. Por favor, dígale al Peque que ponga la canción de Eddie Lover. Ella no me quiere, gracias. Full sintonía, full volumen.
0: Bueno, y antes de cerrar también.
2: 7373. Hermano Gregorio Cárdenas,
0: es
2: el vidente de Buenísimo. ¡Peques! Nos subirás a la casa, tan bravísimos. Por favor, en este viernes reggaetonero, sacó un solazo puro. Cuatro letras nomás, ventilándose. Ayuda por favor con la canción de Don Omar. Diva virtual.
0: Ya, diva virtual, dice. 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

0: ¿Qué más va, chico? Por acá por Ibarrejo.
1: Hijo.
2: Saludos para mi pana Lenin Andrango. Póngale la diva virtual. Ya casi para cerrar.

0: Enríquez. Antes de que se vaya, buenas tardes, buenas tardes, Vladimir Chico Carga. A ver, pues se cierra la, lo que es la semana con una rocolita. A lo bien, ahí ya sabe. La cartita del adiós con Juanito Reyes. A ver si que nos activamos. Ya sabe, ya estamos a full volumen también.
1: 5 de la tarde, don Orlando Polo, en el Club de la Buenísima. 5 de la tarde. Póngase pila, 5 de la tarde.
2: Es viernes.
1: 5 de la tarde. 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
1: Señoras y señores, despídase, Peque, ya viene Soberanamente Tuya con la reinita de Ibarra, Amber Villa.
3: Bien, Chico Cárdenas, con nosotros hemos compartido una semanita más aquí en Buenísima Radio 103.9. Sigan escuchando los programas que están súper buenos, Dios mediante, el lunes aquí 10 a.m. de la mañana, aquí Moviendo la Mañana. Así que un excelente fin de semana y un resto de la tarde.
1: Y a propósito, Peque, el lunes es feriado, pero ya sabe que nosotros trabajamos.
3: Ya.
1: Por si acaso. Por si acaso, lunes íbamos a trabajar.
3: Venga, nada más.
1: Bueno, pasen bien conmigo. Nos encontramos quienes estén por González Suárez. Hoy tarde voy a estar animando el pregón de fiestas de la escuelita particular católica Cardenal Bernardino Echeverría. Así que por allá nos vemos. Pasen bien. Ya viene Amber Villa con Soberanamente.

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gente, feliz viernes para todos. Por fin llegó este respiro del fin de semana. Les saluda Amber Villa, su reina de Ibarra, feliz de acompañarlos una vez más. Son las 13 horas con 10 minutos y hoy tendremos invitados especiales. Uno de ellos es el señor Nelson Aguirre, presidente de la AFI. Así que bienvenidos.

0: ¡Atención, pueblo mío! ¡Orden en la corte! ¡Ay, mejor dicho, orden en la cabina! Queda totalmente prohibido andar con cara de lunes. Les recuerdo que es viernes. Hoy su reina se levantó con una idea fija. El decreto del día es...
1: Hoy elijo avanzar a mi ritmo, reconocer mis logros y confiar en que todo lo que estoy construyendo llegará en el momento correcto. En Soberanamente Tuya comenzamos el día con pensamientos que nutren el alma. Recuerda, no necesitas correr para llegar lejos. Cada día que sigues intentándolo ya es una victoria, así que confía en tu proceso, celebra tus pequeños avances y sigue brillando con autenticidad.
0: ¿Qué dicen? ¿Me apoyan o me van a armar una revolución en WhatsApp? Los escucho ahorita mismo. Soberanamente Tuya con Amber Villa. ¿Creían que en este programa solo hablaríamos de maquillaje? 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
1: Llegó la pasarela de noticias. Gracias por acompañarnos una vez más en este espacio donde les contamos lo más importante de Ibarra, Ecuador y el mundo. Comencemos. ¿Cuánto le deben pagar si trabaja en el feriado del 24 de mayo? ¿Cómo calcular este monto extra? Ecuador se alista para un segundo feriado en mayo al conmemorar la batalla de Pichincha. Servidores públicos y privados se acogerán a este descanso obligatorio que consta en el calendario del viceministro de Turismo. Aunque esta fecha histórica se celebre el 24 de mayo, el feriado pasará al lunes 25 de mayo para formar un puente vacacional de

tres días. El feriado nacional por la batalla de Pichincha no es recuperable, según la normativa vigente. Aunque es obligatorio, ciertos trabajadores de instituciones públicas y empresas privadas no podrán acogerse del todo al descanso debido a las actividades económicas o servicios que prestan. El Código de Trabajo establece que cuando una persona labora en una fecha de descanso obligatorio, esas horas se consideran extraordinarias y por lo tanto deberán pagarse con un recargo del 100%. Por lo tanto, quienes trabajan el lunes 25 de mayo del 2026, que es el único día del feriado, deberán cobrar un valor adicional. Soberanamente tuya. En farándula, Ricardo Montaner en Quito revivió los clásicos y recordó anécdotas que lo marcó. Ricardo Montaner volvió a encontrarse con el público quiteño la noche del jueves 21 de mayo en el Coliseo General Rumiñahui, donde miles de asistentes corearon sus canciones más emblemáticas en una velada cargada de romanticismo, recuerdos y emoción. El concierto inició a las 20 horas con 36 minutos y se extendió hasta las 22 horas con 40, en un recorrido musical con grandes éxitos que han marcado la trayectoria del artista venezolano. Considerado una de las voces más representativas en la música latina. Como parte de su giro El Último Regreso, Montaner interpretó temas como Yo que te amé, Será, ¿A dónde va el amor?, Castillo Azul, El poder del amor y La cima del cielo, despertando nostalgia y emoción entre los asistentes.

0: En deportes, Luis Miguel Escalada es el nuevo director deportivo de Emelec. Luis Miguel Escalada es el nuevo director deportivo, club donde se consolidó como ídolo y campeón. Así lo pudo confirmar Ecoavisa.com. Luis Miguel Escalada se convirtió en el nuevo director deportivo del Emelec, según reconfirmó una fuente interna del club a este medio. El ex delantero azul regresará a la institución, ahora desde un rol dirigencial, en medio del proceso de reconstrucción que impulsa la directiva presidida por José David Jiménez. El Pichu mantiene una conexión histórica con el Emelec, club donde se consolidó como uno de los futbolistas más queridos por la afición. Su primera gran etapa llegó en 2006, temporada en la que terminó como máximo goleador del campeonato ecuatoriano y lideró al Bombillo hasta el subcampeonato nacional. Y así llegamos a la final. Llegamos al final de nuestra pasarela de noticias, gracias a la fuente de información Primicias S. Soberanamente tuya con Amber Villa.
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0: Seguimos impulsando con mucha ilusión el primer interbarrial de ecuavoli femenino con la corona en la cancha. Y quiero contarles con una enorme emoción que ya vivimos nuestra segunda fecha deportiva. Una vez más, fue una jornada llena de alegría, unión y solidaridad. Porque más allá de la competencia, este campeonato tiene un propósito mucho más grande: ayudar a quienes más lo necesitan. Cada encuentro busca recaudar víveres no perecibles que posteriormente serán entregados a familias y comunidades vulnerables de nuestro cantón. Lugares donde muchas veces la ayuda todavía no ha logrado llegar. Porque entendimos que el deporte también puede convertirse en esperanza, apoyo y amor para quienes atraviesan momentos difíciles. Y precisamente con ese mismo compromiso nació la campaña Manos que Ayudan. Una iniciativa creada para brindar apoyo a familias en situaciones de extrema pobreza y grupos vulnerables del cantón. En cada hogar beneficiado estamos colocando un logo especial en el exterior de sus viviendas. Ese símbolo representa que allí vive una familia que ha sido parte de esta campaña y que está dispuesta a recibir ayudas humanitarias. Así que si muchas veces no sabes dónde donar aquellas cositas que no utilizas en casa, pero que aún pueden servir y cambiar una vida, recuerda que cuando veas este logo significa que allí hay una familia esperando por una mano amiga. Súmate a esta causa porque incluso el gesto más pequeño puede convertirse en una enorme bendición para alguien más. Y entre todas las historias que hemos conocido, una de las que más impactó nuestros corazones fue la de Rosita. Este miércoles visitamos a Rosita, una mujer que hoy vive con discapacidad física y visual, producto de un accidente de tránsito mientras regresaba de Guayaquil. Rosita no cuenta con servicios básicos como agua potable ni energía eléctrica. Muchas veces debe utilizar agua de lluvia como único recurso para cubrir sus necesidades diarias. Y debido a sus limitaciones físicas, enfrenta enormes dificultades para llevar una vida digna, segura y tranquila como realmente merece. Junto a la Dirección de Desarrollo, Equidad e Inclusión, la Alcaldía de Ibarra y mi persona, pudimos llegar hasta su hogar con ayudas humanitarias como colchones, almohadas, sábanas y víveres no perecibles, buscando brindarle un poco de alivio y acompañamiento en este momento. Pero más allá de una entrega, reafirmamos nuestro compromiso de seguir acompañándola y trabajar para que sus condiciones de vida puedan mejorar, porque soñamos con ver una Ibarra más desarrollada, más humana y más inclusiva. Una ciudad donde nadie se sienta olvidado, donde la solidaridad llegue hasta el último rincón y donde ayudar al prójimo siga siendo uno de nuestros valores más grandes.
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1: Hoy nos visita y nos acompaña una persona que ha dedicado gran parte de su vida al fortalecimiento del deporte y especialmente del fútbol en nuestra provincia. Recibamos con mucho gusto a Nelson Aguirre, presidente de la Asociación de Fútbol de Imbabura. Una conversación donde conoceremos no solo su trabajo como dirigente deportivo, sino también las experiencias, retos, sueños y vivencias que lo han acompañado durante este importante camino dentro del fútbol imbabureño. Nelsito, bienvenido. Y para iniciar, cuéntenos cómo nació su amor por el fútbol y qué recuerdos guarda de sus primeros acercamientos con este deporte.
2: Bueno, muchas gracias. Primero, honrado de ser entrevistado por la belleza ibarreña, la belleza imbabureña, la belleza ecuatoriana.
1: Todo mismo.
2: Todo.
1: Con un toque mandaba,
2: bueno,
1: también.
2: La verdad, imagínese lo que ahora mismo me tiene nervioso. Ser entrevistado por una niña tan guapa y tan carismática, tan cariñosa. Eso es lo que nos llena, lo que nos llena a quienes, sin ser ibarreños, nos sentimos ibarreños, queremos mucho a Ibarra y nos gusta cómo viene trabajando usted como reina de Ibarra. Bueno, los inicios en la dirigencia deportiva nace con el Club Imbabura hace 33 años, cuando formamos parte del directorio del Club Imbabura. Un mes de enero, un 3 de enero del año 93, se forma, se constituye legalmente el Club Imbabura, pues, y de ahí para acá, en el año 99, fui vicepresidente de la Asociación de Fútbol Profesional de Imbabura, a la cabeza la señorita Magdalena de la Torre, quien en su momento fuera presidenta del Deportivo Otavalo. Entonces ella asume la presidencia de la Asociación de Fútbol y como vicepresidente quienes habla Nelson Aguirre. En el 2000, la señorita de la Torre renuncia al cargo de presidencia, de presidenta, y asumo la responsabilidad. Y bueno, en este corto tiempo, desde el 2000 al 2026, creo que sí hemos trabajado por el fútbol. Hemos tenido equipos del mismo Imbabur en la primera B, en la primera A, lo tuvimos al Valle del Chota, Club San Antonio, que actualmente sigue en la B, el Club Leones del Norte, ahora Leones de FC en primera categoría. Es decir, que el trabajo en el fútbol, cuando existe el cariño, existe la voluntad, es demasiado amplio.
1: Así es, Nelsito. Y bueno, sabemos que usted, así como nos menciona, ha tenido un grande recorrido, pero una de las, de estos cargos tan importantes que usted está haciendo al ser parte de la presidencia de la AFI, cuéntenos qué es lo que le motiva, porque usted nos está diciendo que gracias a la señorita que dejó su cargo a un lado, usted es donde ingresa, pero algo le debe haber motivado para que usted diga, sí, yo acepto ser el responsable.
2: Bueno, la realidad es que cuando el club, un club de fútbol profesional, en este caso el Imbabura, es de familia, eso es lo que lo motiva, eso es lo que le llama, eso es lo que le lleva.
1: La sangre ya la tiene de futbolista.
2: Sí, sí, sí, mire que ahora mi hermano, delicado de salud, sin embargo, del descenso de la Serie B, de la Serie A a la B y de B a segunda categoría, sigue manteniendo el equipo. Sigue manteniendo el equipo. Entonces eso es lo que le da vida a uno y es lo que le empuja a seguir trabajando en favor del fútbol profesional de Imbabura. Las experiencias son enormes. Si hablamos de reto, el mayor reto de la Asociación de Fútbol de Imbabura y en este caso del presidente Nelson Aguirre, es cuando asumimos semejante responsabilidad de manejar el Estadio Olímpico Ciudad de Ibarra, que por decirlo menos, se caía a pedazos.
1: Así es.
2: Entonces, ese es el mayor reto que como dirigente se ha asumido en el fútbol profesional imbabureño.
1: ¿Y con eso usted algún momento pensó en rendirse? ¿Y qué fue lo que le motivó adelante? Porque usted menciona que es la pasión, pero la pasión a veces no alcanza para asumir ese tipo de retos.
2: A ver, mi reinita, yo creo que nosotros, ya no le voy a decir que a lo mejor sea consciente de lo que estoy diciendo, ya es una enfermedad. Vea que ese reto que asumimos nosotros hace 2 años y un poco más, con un escenario deportivo en pésimas condiciones, asumimos con qué responsabilidad de hacer un crédito en Banco Pichincha y comenzar la reconstrucción del escenario deportivo. 200 mil dólares de crédito más lo que la Asociación de Fútbol recibe por parte de Federación Ecuatoriana. Pero claro, la generosidad y un convenio muy bien realizado, muy bien hecho, y gracias al señor alcalde, al ingeniero Álvaro Castillo, que nos dio la oportunidad de hacernos cargo del escenario deportivo, porque el escenario deportivo obviamente manejaba Federación Deportiva, pero sin embargo de ello, en el año 2017 asumió con escrituras y con todo el GAD municipal de Ibarra. Y claro que la inversión fue para la regeneración por parte de Asociación de Fútbol, pero también tuvo gran parte de inversión el GAD municipal de Ibarra.
1: Justamente, sabemos que la alcaldía y el municipio está comprometida con el deporte y en seguir mejorando estos espacios deportivos, y sobre todo el estadio es uno de los puntos de encuentros con más afluencia de gente para que puedan practicar deporte. Sin embargo, hemos visto que no hay todavía la intervención en la pista de atletismo. Coménteme, ¿por qué no se ha dado esa intervención?
2: Bueno, la pista atlética no corresponde a la Asociación de Fútbol de Imbabura, sino más bien la utilización de la misma es por parte de Federación Deportiva de Imbabura. Entonces, no sé, he conversado en algún momento con el presidente de Federación Deportiva y me decía que está en camino algunos recursos y que parte de la pista atlética también habían conseguido en algún lugar. Yo creo y ojalá esperemos que eso sea una realidad y sería ya el complemento, porque la cancha está en excelentes condiciones.
1: La cancha es el punto y el foco donde toda la gente puede ver y emocionarse, ¿no es cierto?
2: Graderíos que están completamente bien. Es decir, que si en algún momento se piensa en cambiar, porque no es cuestión de reparar, sino de cambiar.
1: Exactamente, hacer una reconstrucción completa.
2: Mire, sería fabuloso, ¿no? Sería fabuloso. De todas maneras, los atletas que pertenecen a Federación Deportiva de Imbabura asisten a la pista, al igual que mucha gente, vecinos del lugar, también salen a caminar en la pista atlética, obviamente con un horario que Federación Deportiva de Imbabura ha puesto para ello. Porque malo sería que todo mundo salga a caminar y no puedan hacer lo que deben hacer los atletas imbabureños. Entonces, en ese sentido, yo creo que la coordinación que se mantiene con Federación Deportiva de Imbabura no es mala.
1: Bueno, justamente usted menciona que muchas de las personas van a caminar, a practicar. Sin embargo, sabemos que para los deportistas que practican la disciplina de atletismo sufren grandes lesiones gracias a la ineficiencia que ha tenido la federación en poder intervenir con esta pista. ¿Usted cree que ha quedado quebrada la relación con la federación?
2: Absolutamente para nada. Yo no puedo mencionar sino lo que he mencionado. Los jóvenes atletas están permanentemente en la pista día a día, de lunes a viernes, y cuando nosotros tenemos que abrir el escenario deportivo para que los atletas vayan un fin de semana, lo hacemos con mayor gusto. No puedo hablar absolutamente nada más. Cada uno maneja lo que tiene que manejar. En este caso a mí me corresponde el fútbol, me corresponde la cancha, me corresponde graderíos, me corresponde camerinos, y eso es lo que hacemos. En cuanto a la pista atlética, pues ojalá en algún momento puedan realizar y puedan intervenir con un buen trabajo.
1: Exactamente. Bueno, cambiando el tema de las instalaciones, de los espacios que se tiene, sabemos que usted está muy familiarizado con el equipo tan grandioso que nos representa como imbabureños, que es el Imbabura Sporting Club. Así que cuéntenos cómo está este tema, qué está pasando con el equipo.
2: Bueno, yo le manifestaba que la dirigencia de Nelson Aguirre nace con el Imbabura Sporting hace 33 años. Lamentablemente, el descenso del Imbabura de primera A a primera B y ahora a segunda categoría, pues nos deja un mal sabor de boca. Pero pues ahora tenemos un club en primera B, que es el Club San Antonio, que pertenece a la Asociación de Fútbol Profesional de Imbabura, al igual, obviamente, que tenemos al Club Leones FC, que está en primera categoría A. Entonces yo espero que en este torneo pues podamos y tengamos esa coincidencia maravillosa, esa suerte maravillosa que tuvimos hace 2 años cuando pudimos ascender a la primera B, a Leones y al Club San Antonio, y estando el Imbabura en la primera A. Esperemos que esta vez, en uno de los torneos importantes que tiene el país, y considero que uno de los mejores torneos, realizamos la Asociación de Fútbol de Imbabura en segunda categoría. Esperemos que uno, si no los dos equipos imbabureños que hoy mismo están participando en el torneo de segunda categoría, puedan ascender a primera B.
1: Claro, eso creo que es uno de los sueños que tenemos aquí como imbabureños, como ibarreños, que el Imbabura pueda subir otra vez a ese estatus tan alto que lo teníamos hace unos años. Y bueno, no está mal seguir soñando. ¿Qué significa para usted el representar y trabajar por el fútbol en toda la provincia?
2: Mire, me siento orgulloso. Mientras la dirigencia del fútbol profesional imbabureño siga confiando en Nelson Aguirre, pues seguiremos dando la cara. Hay veces que a uno le da ganas de
1: dar un paso al costado,
2: un pie al costado, pero bueno, yo creo que la obra y lo que se viene haciendo por el fútbol profesional no está mal, y mientras, reitero, siga confiándose en Nelson Aguirre, pues vamos a seguir dando la cara y vamos a seguir al frente de la Asociación de Fútbol Profesional de Imbabura.
1: Siempre demostrando su compromiso. Y bueno, según su experiencia, ¿cómo ha cambiado el fútbol imbabureño con el paso de los años? Sabemos que tenemos talentos y muchas generaciones de deportistas, de futbolistas que vienen y que han sorprendido notablemente y mucho más dentro de Imbabura.
2: Mire, yo hacía memoria, revisaba la historia del fútbol, ¿no? Cuando en el primer mundial que fue en Corea y Japón con el profesor Bolillo Gómez, también llegamos a ese mundial en segundo puesto, con 31 puntos. Con 31 puntos llegamos a ese mundial. Y se vuelve a repetir en este Mundial 2026, que llegamos en segundo con 29 puntos, pero iniciando con 3 puntos menos el torneo de eliminatorias. Vea, qué coincidencia en tantos años. Pero cuando clasificamos al primer Mundial, la provincia de Imbabura tuvo el privilegio de tener 9 seleccionados, pues.
1: La mayoría de la selección de Ecuador conformada por imbabureños.
2: Imagínese. Entonces, si no me equivoco, 6 o 7 titulares. Pero claro, ¿cómo no va a ser de esa manera si Imbabura es, por no decir, la primera provincia? Es la segunda, porque Esmeraldas tiene mucho más jugadores que Imbabura, como cantera. Pero tenemos la segunda cantera de futbolistas acá en nuestra provincia de Imbabura. Yo les decía, explotado todo el sector del Valle del Chota. Pocos jugadores, pocos deportistas del sector de la zona de Inta. Y eso es lo que falta explotar. Tenemos en el Imbabura, hubo, si no me equivoco, uno o dos muchachos del sector de INTAG. Y eso es lo que falta explotar. Y en todo donde usted se pare en la provincia de Imbabura, hay futbolistas. Vea, y yo felicito la gestión que viene haciendo el ingeniero Álvaro Castillo. Que, bueno, de lo que yo conozco, yo perdí la cuenta hace algunos años cuando había construido 43 polideportivos. Yo pensaría que ahora rebasan los 60, 70. No tengo idea, no tengo idea. A muchas de esas inauguraciones he asistido, he sido invitado. Y pues qué bonito ver cómo se abre polideportivos, cómo se abre canchas, para que nuestra juventud, nuestra niñez, se entretenga y sea deportista. Y pues al contrario de lo que pasa, que estén ocupándose en vicios, en drogadicción, en alcoholismo y en todas esas cosas. Entonces son dignos de felicitar gente que trabaja, autoridades que obviamente trabajan en beneficio de la comunidad. Y eso es bueno. A mí, yo me admiro, yo admiro ese tipo de trabajo, porque cuando uno es dirigente deportivo, lo que aspira es que, bueno, esos polideportivos funcionen como están funcionando, y ojalá se sigan construyendo muchos más.
1: Exactamente, que sigamos teniendo esa acogida también por parte de la gente, que puedan seguir disfrutando de estos espacios que fomentan el deporte. Y como usted mismo mencionaba, Ibarra es cuna de deportistas. Tenemos a nuestra gente del Valle del Chota, de Carpuela, que son hombres, mujeres con ya una raza tan fuerte que nos permite sacar grandes exponentes deportistas, deportivos, que puedan sacar la cara tanto de manera provincial, internacional, y no solo en el fútbol, sino también en otras disciplinas. Ibarra es cuna de deportistas y tierra de grandes talentos. Con esto regresamos ya con, después de una pausa comercial, así que bueno, estamos viniendo y regresaremos con esta programación especial.
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1: Y regresamos con nuestro invitado especial, Nelson Aguirre. Y bueno, estamos con un tema que es sumamente importante para todos como ecuatorianos, como ibarreños, ya que la selección del Ecuador vuelve a decir presente en un nuevo mundial, generando ilusión, expectativa y orgullo en todo el país. Desde la provincia de Imbabura, donde el fútbol se vive con pasión y se forma talento desde las bases, también se siente esta emoción que une a todo un país bajo una misma camiseta. ¿Cómo analiza usted el momento actual de la selección del Ecuador de cara a este mundial?
2: Bueno, la verdad es que las cosas se han venido haciendo bien. De inicio el profesor Alfaro, que dejó sentado excelentes bases, y ahora el profesor Becasese, como les decía anteriormente, clasificamos segundos, algo fabuloso para quienes estamos dentro de la dirigencia y dentro del fútbol. Aquí pues los ecuatorianos somos muy futboleros, y bueno, pienso que esta vez pues va a volver a ser lo suyo la selección.
1: Y mejor.
2: No va a pasar solamente una etapa, van a pasar dos etapas. Y bueno, la juventud que tiene nuestra selección es excelente. Es excelente. Con jugadores pues de lujo realmente, con un promedio de edad de unos 24, 25 años. Entonces eso es favorable, eso favorece. Hay selecciones de diferentes países sudamericanos que no han podido con esa con sus selecciones. ¿Por qué? Porque no ha habido recambios. ¿Qué es lo que no pasa con Ecuador? Nosotros tenemos los recambios, tenemos juventud, y eso es lo que favorece para que hoy mismo en este mundial que nos corresponde jugar en Estados Unidos, porque son tres sedes, ¿no? Este mundial tiene Canadá, Estados Unidos y México. Y a Ecuador, en el sorteo, le corresponde jugar su mundial en Estados Unidos. Entonces yo creo que pues hay grandes expectativas en los 18 millones de ecuatorianos de que nuestra selección siga pasando las fases, y ojalá pues tengamos puestos estelares al final del mundial. No le quiero decir que vamos a ser campeones mundiales, y nada es imposible en el fútbol.
1: No nos cuesta nada soñar tampoco.
2: Lógicamente, nada es imposible en el fútbol se juega hasta el último segundo. Entonces pues yo creo que los ecuatorianos abrigamos la esperanza de que pase unas dos fases nuestra querida selección.
1: Bueno, usted menciona que la selección está compuesta actualmente por muchos jóvenes que tienen un talento maravilloso, pero muchas veces cuando ya llegan a tener este tipo de reconocimiento se desvían por algún mal camino. ¿Por qué algunos jóvenes futbolistas pierden el objetivo cuando llegan a lo alto?
2: Mire, lamentablemente antes nuestros futbolistas no fueron guiados como hoy. Hoy la dirigencia estamos preparados para guiarles de la manera hasta cómo se debe administrar los recursos. Hay muchos futbolistas de épocas anteriores, de los primeros mundiales, que han conseguido, hasta el día de hoy, han conseguido tener recursos y mantenerse muy bien, y son emprendedores y son empresarios, así como hay jugadores que lamentablemente han quebrado porque no han sido bien direccionados en sus clubes.

0: Ahora ya no, ahora ya no es así. Ahora, pues, bueno, las exigencias que la mayoría de equipos acá en el Ecuador y en el mundo tiene es la educación formativa y el deporte. O sea, tienen que formarse como personas, tienen que formarse, tienen que prepararse, tienen que educarse para ser excelentes deportistas, en este caso, excelentes futbolistas.
1: Justamente usted menciona que anteriormente se realizaba esta formación con deportistas, entre paréntesis, formación, porque muchas veces se los reclutaba por su talento innato que ya tenían como jóvenes. Sin embargo, es muy importante el topar el tema de la formación. Ahora ya existen muchos centros formativos, escuelas formativas que les van reclutando desde pequeños para que los muchachos tengan esas bases sólidas para saber cómo afrontar también cada una de las etapas. Porque antes, ¿qué se hacía? Llegaba la fama, llegaba, pero no tenían los conocimientos suficientes para afrontar o para gestionar, administrar todas esas beneficios que se pueden llegar a tener al ser un deportista de tan alto nombramiento o nivel. Y con esto, usted, ¿qué aspectos considera que Ecuador debe fortalecer para tener una buena participación?
0: Mire, el fútbol genera muchos recursos.
1: Muchísimos, muchos es de recursos. Los que más.
0: Entonces, ¿qué
1: genera?
0: Es lo que tiene que estar? ¿Y qué es lo que hoy por hoy se exige? La preparación académica. La preparación académica del futbolista. Y ahora ve que el futbolista ya tiene el título de licenciado, de médico, de abogado,
1: ingeniero.
0: Es lo que pasaba en Brasil, ¿no? Magister. Es lo que pasaba en Brasil, ¿verdad? Entonces, este tipo de cosas son buenas. ¿Por qué? Porque la agilidad mental es diferente. Es diferente. ¿Cómo no felicitar lo que viene haciendo la única empresa de fútbol en el Ecuador, ¿no? Porque hay hinchas de Melec, hay hinchas de todos los equipos. No. Y no les culpamos, no les culpamos por ser...
1: Por el mal gusto.
0: Por el mal gusto que tiene. Pero mire, vea, yo soy hincha del fútbol. ¿Y cómo no felicitar y admirar a esa empresa del fútbol que se llama Independiente del Valle?
1: Exactamente.
0: Vea, entonces, eso es digno de...
1: aplaudir.
0: Copiar, de aplaudir.
1: Replicar.
0: Pero obvio, vea, donde tienen formación académica y donde tienen formación deportiva. Y de ahí pues tenemos Liga, que también va por esos rumbos. Tenemos, me parece que Orenses, me parece que Muchurruna y algunos equipos que ya de a poco van formándose como empresas de fútbol. Pero pues, ¿a quién? Digo, ¿con quién hay que sacarse el sombrero? Es con Independiente del Valle, que en tan corto tiempo va, porque no tiene ni decenas de años de lo que se forma Independiente, pero sin embargo de ello, pues sabemos cómo está Independiente del Valle.
1: Ha logrado hacer un gran trabajo. Considero que en cada una de las provincias que tenemos en Ecuador, ellos tienen sus propias escuelitas y después, si no estoy mal, les llevan a Quito ya a los chicos a concentrarse, bueno, pero dándoles todo lo que se necesita para poder desarrollarse como deportista.
0: Ellos trabajan en ello, tienen lo que nosotros decimos los cazatalentos.
1: Tienen un ojo biónico.
0: Entonces, tienen gente trabajando para ellos en ese sentido. Entonces, igual tiene Liga y algunos equipos. Ahora vemos que el Club Leones también tiene escuelas de formación en diferentes provincias del país, ¿no? Eso es bueno que también los equipos que pertenecen a Imbabura tengan esa generosidad de tener escuelas de fútbol, de tener ese tipo de proyectos y que no sean solamente los clubes grandes, sino también clubes que pertenecen acá a la provincia de Imbabura.
1: Finalmente, en el Citon, ¿qué mensaje le daría a los jóvenes futbolistas que sueñan con algún día representar al país en el Mundial?
0: Vea, no creo que debamos referir solamente a los futbolistas, sino a la juventud, que se dediquen a ser excelentes personas y buenos deportistas. Cuando existe la excelencia como persona, existe el resto. Y reitero, honrado de esta entrevista a mi querida reina, que casi no me ha permitido hablar.
1: ¡Qué iras!
0: Bueno, yo creo que ojalá no sea la última oportunidad que se me da, ¿no? De poder hablar con usted y poder contemplarle, porque yo creo que de aquí, no sé,
1: cuando
0: no voy
1: Dios
0: a,
1: quiera.
0: No voy a poder ni dormir, no voy a poder dormir, por decirlo menos. No sé si la gente en los radioescuchas me puedan entender y sepan lo que es tener una belleza al frente. Gracias y una buena tarde.
1: Gracias. No todos tienen esos beneficios, así que aquí sabemos que están agradecidos.
0: No todos tienen esa oportunidad, ¿no? Claro, así es.
1: Ya valió la pena. Así que bueno, esperemos que Ecuador llegue a lo más alto en este mundial. Recuerden que el primer partido de este 2026 será el enfrentamiento entre la selección anfitriona México y Sudamérica. Se disputará el jueves 11 de junio en el histórico Estadio Azteca de la Ciudad de México. Este recinto se convertirá en el primer estadio en albergar tres partidos inaugurales de la Copa del Mundo. Y Ecuador juega la fase de grupos el 14 de junio a las 6 horas. Costa de Marfil contra Ecuador. Porque el fútbol no solo se juega, también se sueña, se construye y se vive con el corazón. Así culminamos esta tarde maravillosa. Gracias, mi gente, por acompañar este espacio con su energía y cariño. Síganos en nuestras redes sociales como Amber Villa para más novedades. Nos escuchamos pronto aquí en Soberanamente Tuyo. Y recuerden que juntos construimos una gran historia.
2: Gracias por dejarme entrar en sus casas, en sus carros y en sus audífonos. 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Les advierto, lo que tengo preparado para el próximo viernes está potente. Así que prohibido faltar, prohibido apagar la radio, prohibido no tener la app. Sobre todo, prohibido olvidarme. Los quiero, pórtense mal, pero cuídense bien. Me voy a descansar y a buscar más chismes, perdón, más noticias. Chao.

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ustedes. Ahora sí, nosotros felizmente estamos diciéndoles bienvenidos y bienvenidas al programa número uno de las tardes, como es el Club de la Buenísima. Ahora sí, como siempre, les dejamos en buenas manos, buenas mezclas, el ritmo de Jorge Luis Fraño. Quédate con nosotros, ¿quieres sonreír? Esto es el Club de la Buenísima. ¡Bienvenidos!

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1: Muy bien, perfecto. Una vez más, buenas tardes a toda la gente que ya nos está escuchando a través de Buenísima 103.9. Tú que te estás enganchando en este momento, buenas tardes, bienvenido y bienvenida al programa número uno, como es el Club de la Buenísima. Así que quédate con nosotros, que nos vamos rumbo hasta las 18 horas, 6 de la tarde, con buena música. También tenemos buen chisme para todos ustedes, obviamente en este viernes espectacular, un viernes que ya llegó el fin de semana. Ahora sí nos ponemos flojitos, ahora sí nos ponemos un poquito más alegres porque ya llegó el fin de semana. Para algunas personas hoy es último día laborable y dicen que rico, vamos a poder descansar sábado y domingo de toda la semana que nos pasó, no sé, cosas fuertes o cosas lo demás, pero vamos a poder descansar. Hay otras personas que dicen, qué bueno los que descansan fin de semana. Hay personas que todavía siguen trabajando sábado y domingo, y vea, mis respetos a esas personas que siguen trabajando, pero lo importante es que nosotros, estés trabajando o no, nosotros te vamos a acompañar en todas, toditas tus actividades diarias, solo aquí con buena música, buenas mezclas a mano del tigre Jorge Luis Proaño. Y hablando de él, vamos a presentarle, porque ya sabes que él es el único que nos hace bailar y disfrutar.
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1: Buenas tardes, hola Tigre, ¿cómo le va? Bienvenido.
2: ¿Qué tal, mi querida Chinita? ¿Cómo estamos? Una excelente tarde. ¿Cómo estamos, oyentes de la buenísima, que está tan buena como suena? ¿Cómo estamos? Imbabura, buenas tardes, Carchi. Buenas tardes a la provincia de Pichincha también, igualmente a las personas que nos escuchan en la web, ¿no? Buenas tardes, ya estamos en un excelente viernes, fin de semana espectacular. Exactamente, ya estamos marcando una fecha, 22 de mayo del presente año, y nosotros, siendo las 3 de la tarde con 28 minutos, ya dando a 29, iniciamos aquí un nuevo programa más en el Club de la Buenísima, aquí en la 103.9. Así que sean bienvenidos y bienvenidas, que hoy tenemos gran contenido musical, tenemos así igualmente es. Premios, también tenemos igual sorpresas. También noticias, sorpresas, así que invitados a quedarse hasta las 18 horas, 6 de la tarde, aquí en el Club de la Buenísima, en la 103.9.
1: Ya sabes, siempre con la alegría, siempre con la energía y la música que nos caracteriza a estos tres locos. Bueno, en este momento estamos solo dos, somos solo dos locos.
3: Wilson,
1: es
3: ¿dónde estás?
1: A mí me muy bien. Bueno, hoy como es un viernes, fin de semana, nosotros más que felices, más que contentos, hoy estamos de buenas. Le cuento a mi querido Jorge Luis, usted ya sabe pues todo lo que es esta fiebre mundialista, que tengo por acá un álbum, que tengo por acá el otro, que me compró esto, que los cromos y un montón de cosas. Ahora está un boom todo lo que es esto del mundial, ¿no? Ahora todos sacan con el mundial. Ahora también está incluso en el centro comercial también ya se están, hay gente que ya se reúne con sus cromos, se van cambiando, es que yo tengo esto, yo tengo este otro y todo lo demás, es así. Pero déjeme decirle, para que usted no esté en esos apuros, usted tiene su álbum y obviamente dice, sí, está caro llenarle todito, está carísimo, está un poco difícil poder tener todos los cromos, porque obviamente ya sabes que si tú compras tus cromos, el sobrecito creo que viene de 5 o de 6 cromitos.
2: Vienen 7 cromos, vienen. Y está alrededor de $1.50, $1.80, algo así.
1: Ya, pongámosle el $1.50, ya, pongámosle el $1.50. Y obviamente no te van a venir, ¿cómo se puede decir? Surtiditos, ¿no? Siempre te van a venir repetidos, la que ya tengas. Vea, de todo ese $1.50, un cromo te puede venir nuevo, los demás repetidos. Es así. Por eso le digo, hoy, que para que ya no estén esos apuros, adivinen que hoy vamos a regalarles, ¿sí? Hoy vamos a regalarles, no dirán, ¿yo van a regalarme el álbum? No. Vamos a regalar lo que es el PDF de los cromos, ¿sí? Para que usted tenga que, como decir, todos los cromos ya así, sin que no tiene que necesidad de estar gastando mucho dinero, si es que le viene uno repetido, no, además. Todos los cromos van a estar ahí en ese PDF que vamos a regalar hoy, mi querido Jorge Luis.
2: Exactamente, en el PDF viene para directamente ya lo que es ya imprimir y
1: no
2: todo aquello.
1: No vienen repetidos, ¿no?
2: No vienen repetidos, ya vienen todas las figuritas, completas. Así que invitados igualmente a participar en esta tarde, ¿no? Que igualmente, ¿sí?, es un gran premio para las personas futboleras, a las personas que les gusta el mundial, que ya tienen su álbum, igualmente. Tenga en cuenta que cada cajita, en este caso, vienen 104 sobres, ¿no? Y está alrededor aquí en $125 más o menos, de los cuales no vienen todas las figuras. No vienen todas las figuras, que tienen que comprar alrededor de unas 2 a 3 cajas para
1: poder, para que le vengan todos.
2: Sí, directamente para que le vengan todos, y así que así, igualmente le van a seguir saliendo repetidos nosotros, igualmente. Aquí en el Club de la Buenísima le vamos a regalar el PDF para que pueda imprimir, y eso le sale alrededor más o menos de unos $60 lo que es el álbum, llenarlo ya directamente con todos los cromitos, con todas sus figuras, incluyendo Messi, incluyendo Cristiano Ronaldo, los que son fanáticos del fútbol.
1: La gente de decir, ahí va a estar Neymar. Y ojo, que les dije desde un principio que en el álbum no está Neymar, por si acaso. En el álbum no está. Por más que tú hagas un cromo de Neymar aparte, no vas a tener dónde ponerle. Así que no está nuestro queridísimo Neymar en el álbum. Pero entonces la gente que ya tiene su álbum y quiere llenarlo, aprovecha esta gran oportunidad que nosotros le vamos a regalar el PDF listo solo para que usted imprima y pueda llenar su álbum totalmente completito y ya lo tenga para la colección. ¿No es cierto, mi querido?
0: Una idea más de Checa Group.
1: Muy bien, así que las personas que están interesadas, lo único que tienen que hacer es enviar su audio, o si me llaman sería mucho mejor, nada más con nombre y apellido, para que estén participando para el álbum de los cromos, ¿ok? Así que bueno, de esa manera, mientras nos van, nos se van comunicando.
4: 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Ahora solo nos queda Barcelona.
1: Mira, yo le digo, no se acuerde. No se acuerde de eso, le hace mal. A ver, ya le voy a seguir consolando, pero vamos con la llamada primero, ¿ya? A ver, vamos a ir la llamadita. Buenas tardes, hola.
3: Buenas tardes, para que por favor me anoten para el los cromos.
1: Ya, recordarle que es un PDF, amiga. Ayúdame con su nombre y apellido.
3: Daniela Maldonado.
1: Danielita, ¿de dónde nos llama Dani?
3: De Cotacachi.
1: Ajá, de Cotacachi.
2: Y cuéntenos, Dani, ¿está reuniendo directamente? ¿Usted está llenando el mundial o tiene algún hijito, alguna hijita que le guste la pasión futbolera?
3: Tengo a mi hijito que le gusta y estamos de a poquito llenando, pero ya nos está saliendo caro.
2: Exacto, ¿no es cierto? Que si sale, sí, sale un ojo de la cara y pues nosotros directamente acá como buenísima le vamos a pasar el documento. Si en este caso se gana, pues directamente para que pueda tener y pueda ya llenar lo que es el álbum del Mundial 2026.
1: Así que mi querida Danielita está inscrita, ¿sí? Tiene que tener, como decir, un poquito de paciencia, tiene que escucharnos toda la programación, porque al final de la programación nosotros vamos a dar quién es el feliz ganador o ganadora, ¿sí?
3: Ya, muchas gracias.
1: Muy bien, perfecto, gracias. Vamos a ver si es que quiere un poquito más llamaditas o también audios. Ahora... Espéreme, Jorge Luis, ya le voy a hacer.
2: Es que toca hablar, o sea.
1: Sí,
2: así,
1: sí.
2: Así como se gana, también se pierde y ya.
1: Sí, toca hablar, pero por eso digo, primerito las llamaditas. Buenas tardes, hola.
5: Buenas tardes.
1: ¿Con quién tenemos el gusto?
5: Con Fabián Guanotoa.
1: Fabi, ¿de dónde te llamas, Fabián?
5: Yo soy de la Florida, pero estoy trabajando en el bus urbano, estoy a la línea La Victoria.
1: ¡Ay, qué chévere! Fabiancito, ¿usted está llenando el álbum o tiene algún hijo o una hija que ya le tiene harto con lo de los cromos?
5: Mis dos hijos.
1: Hijo de los dos todavía. ¿Cada quien tiene su álbum o uno para los dos?
5: No, uno para los dos porque salen bien caros.
1: Me imagino que sí. Entonces, Fabiancito, le voy a inscribir para ver si usted es el ganador de estos grandes cromos para poder llenar el álbum, ¿ok?
5: Ya, gracias, Chinita.
2: Por cierto, nos dice que maneja un bus urbano. ¿Maneja de la 28 o de la San Miguel?
5: La San Miguel de Ibarra, allá, la unidad 62.
2: La unidad 62, en todo caso, de la San Miguel de Ibarra. Muy bien.
1: Muy bien, saluditos a la unidad 62. Súbele el volumen, gracias, mi querido Fabián, para que nos escuchen todos, ¿ok? ¿Listo?
5: Gracias.
1: Muy bien, vea, así de fácil. A ver, ahora sí, Jorge Luis, póngame música un poquito triste, melancólica. Que yo le dije... No se acuerde, le va a afectar. Recuerde que hoy es viernes y todo.
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1: Ya no queda.
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6: Muchas gracias, Jorge Lucho, por año. Gracias por recibirme, la otra llega, me hace así y todo eso. Ya le he dicho, licenciada Tobar. Bueno, señoras y señores, un gusto saludarles. Buenas tardes a nuestros amigos. Se me fue Jorge Luis Proaño.
2: Se nos fue ella.
6: Sí. Yo pensé que yo parecía que
1: iba a adivinar.
6: Me iba a hacer un nuevo negocio como adivinador, pero lastimosamente fallé el día de ayer.
2: Pero hasta las mejores fallan.
6: Sí, también, sí, sí.
2: Hasta
6: sí,
2: los
6: sí.
2: Mejores grandes equipos
6: pero
2: caen.
6: Pero no, yo que voy a saber que este... ¿Cómo se llama este que se dejó expulsar? ¿Verdad? Usted se llama...
2: Chalá,
6: ¿cómo?
2: Chalá era, algo así era.
6: Que este
2: Johnny
6: Chalá se va a dejar expulsar, decían, iniciando el partido, hermano. Imagínese. No puede ser. Y lastimosamente la gente le está culpando al técnico. Y el técnico no es, hermano.
2: Ya no es mano de técnico.
6: No es
2: ya.
6: Técnico, hermano. Así que...
1: ¿Qué tiene que ver el
6: los
1: técnico?
6: Jugadores... No dan los jugadores. Así es que lastimosamente el equipo más popular del Ecuador, el equipo, el ídolo de los ecuatorianos, se fue de la Copa Libertadores de América. Mi sentido pésame, Jorge Luis Proaño.
2: Gracias, sí. Pues directamente vale recalcar que ya no pelea nada. Ya igualmente se suponía que si es que igual también se sacaba una victoria.
6: Si ganaba, estaba bien.
2: Pues directamente si es que se perdía la próxima semana lo que es en Brasil, porque tiene otro partido también que ya es de ahorita netamente
6: trámite.
2: Pues directamente era para clasificar a la Copa Sudamérica.
6: Así
2: Sudamericana
6: es.
2: En este caso, pero ya directamente los mandaron a las casas, al equipo de Barcelona Sporting Club, que lamentable, ¿no? Que estaba haciendo los primeros 7, 8 minutos muy buenos, estaba de tú a tú. salió a buscar el partido, pero lastimosamente hubo una mala desgracia. Igualmente también el jugador también se lesionó en el momento, salió en camilla, pues directamente fue al bar y directamente a las duchas. Que ya directamente fue desde ahí otro partido, porque el equipo de Chile vino atacando directamente todo y era para una goleada, pero igual no le salieron las cosas, pero solo fue un 2-0 con suerte, ¿no? Desgracia
6: suerte.
2: Con suerte. Pero ya al final se veía venir.
6: Sí, yo el primer gol mismo es rebote y tantas cositas más.
2: Se veía suerte, venir, pero bueno. Suerte. Así que el equipo de Barcelona Sporting Club sale de la pelea lo que es de la Copa Libertadores y queda en participación lo que es el equipo de Independiente del Valle y Liga de Quito.
6: Sí, señor. Así que, lastimosamente, chao Barcelona de Guayaquil. Para el próximo año será, doctor Jorge Luis Bruaño. Pero así es el fútbol. No. Es que nunca va a desaparecer el Barcelona, hermano. Es el mejor equipo en hinchada, Jorge Lucho Proaño. Así es que a todos los barcelonistas, mi sentido pésame.
1: Y justamente nos está enviando un audio el barcelonista que le estaba molestando ayer.
6: ¿Qué dice?
1: A ver.
7: Señores de la buenísima, muy buenas tardes. Chuta, Chinita, no diga eso. Si duele perder así de feo todavía. Y sí, es culpa de ese técnico. ¿Cómo va a poner ese defensa teniendo otros mejores? Pero bueno, hay que dar la vuelta a la página. A lo hecho pecho.
6: Eso sí.
7: Ahí quedamos. Y por favor, a ver si me puede anotar para los cromitos. Mi nombre es Eduardo Moreno. Una buena tarde, muchas gracias.
6: Okay, saludos, Eduardo Moreno.
1: Qué tristeza que le dice.
6: Bueno, saluditos a todos los hinchas de Barcelona. Vamos con chamaritas, están regalando los cromos. Así es que pila los que están coleccionando el álbum. Vamos a regalar el PDF de cromos.
8: Quiero participar para el sorteo de la caja.
6: No es caja,
8: de los
6: es cromos. PDF. ¿Cómo te llamas? ¿Cómo?
2: Kevin Solórzano.
6: Kevin.
8: Sí.
6: Ya listo, Kevin, te vamos a escribir por acá para que puedas llenar tu álbum, ¿ok?
8: Sí.
6: Sí, ya, sí. Ya, hijito, ya.
1: Recordarles que no es la caja, ¿no? Estamos dando el PDF, cromos. Que es un documento para que ustedes puedan imprimir todos los cromos y llenar su álbum.
6: Así es,
1: no,
6: así es. Así que pilas, vamos. 0960091039, saludos a la unidad 105 de la 28 de septiembre. Nos trajo hasta aquí, hasta casito nomás, hasta dos cuadras al semáforo. Así que saludos a la unidad 105. A todo volumen nos tiene.
1: ¿Le cobraron? Sí.
6: No.
1: ¿No ve que es bonito?
6: A usted no le cobran y a mí, ¿por qué no me pueden cobrar licencia?
1: No estoy diciendo que ojalá le hayan cobrado, pero digo, es bonito.
6: Así es.
1: No, Chinita, no se preocupe.
6: Lo más bonito es que está a todo volumen, a todo parlante ese bus. Así que saludos a la unidad 105 de la 28 de septiembre.
1: Saluditos.
2: En su momento me llamaban también de la San Miguel, la 62.
1: La 62
2: muy
1: también.
2: Bien,
6: pero hace el volumen, como la 105, así, a todo volumen.
2: Y también 28 de septiembre presente.
6: Todos los parlantes activados. Así que saludos a la unidad 105. Con esto va la pausa y viene buena música en viernes. Vamos a la pausa.

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0: Familia, muchas gracias. Buenas tardes, Ibarra. ¿Cómo estamos? Saludos a toda la gente que nos está escuchando. Estamos en viernes. Esta es la música de viernes.
1: ¡Me quemo!
0: Esta es la música que nos pone en movimiento. Es la música que nos activa en todas partes. Estás en tu trabajo, estás en tu vehículo, estás planeando qué vas a hacer este feriado. Que te vaya súper bien y siempre con buena música de la 103.9, porque es tu FM, sí, señor. Dale, Jorge Lucho.
1: Esa es la música. Canción.
0: ¡Qué buena música, sí, señor! Imagínese esta música en tu coche, en tu vehículo, manejando a todo parlante.
1: Yo me voy a toda,
0: unos,
1: ¿eh?
0: Con unos 40, 50 vatios de
1: rico.
0: Sonido. Rico, yo me voy a Marte con mi carro. Buena música, buena música. Y con un sub bajo. Fenomenal. ¿Para qué más, sí, señor?
1: Sí, se dio cuenta que cuando la música es buena, o sea, el volumen falta. O sea, por más que estén 100, todavía así le es. Falta más volumen para seguir escuchando.
0: Con esos chiquitos parlantes que habían antes. Se saturaba ahora con ese, se inspira el tigre, ¿verdad?
1: Sí.
0: Escucha mejor. Así que saludos a todos ustedes que nos tienen a todo parlante en viernes, fin de semana.
1: El jefe le hizo caso.
0: Por fin. Por fin. No. Pero el parlante estaba acostándole ahí. Ahí, un parlantito con pedestal, ¿sí o no, licenciada?
1: No, y es bueno, sí, se escucha bien.
0: Se escucha bien.
1: ¿Qué ves?
0: Así que esa es la música de fin de semana, licenciada Tobar.
1: Ahí estamos, nos ponemos modo fin de semana, modo fin de semana. Toda la gente que nos está escuchando, recuerde que hoy es un viernes espectacular y el Club de la Buenísima lo sabe. Pese a que está un solazo, está un calor terrible, no importa. Nosotros estamos refrescándote los oídos con la buena música.
0: Esta musiquita de los 90s más o menos, Jorge Lucho. 90s.
1: Esto se puede decir que era como la electrónica
0: este
1: de los 90s.
0: Este no es 90. Electrónico, este o es tecno, licenciado.
1: Pero
0: este
1: bueno, es casi como la electrónica de que era como la de aquí.
0: Lo mismo, el mismo ritmo tiene.
1: Por eso digo, es casi
0: pero
1: así,
0: este,
1: ¿no?
0: Es tecno, licenciado. Este es el tecno.
1: Ya. Ahora se le conoce como electrónica.
0: De ahí salió el tecno industrial, licenciada Tobar. Y de ahí ya pusieron electrónica ya.
1: Por eso digo, ahora. Yo digo, no, la gente que no sabe eso, yo no sé, yo les veo como electrónica.
0: Me imagino que es el mismo tecno, pero con más otros instrumentos, me imagino que es otros instrumentos. Eso es licenciada Tobar.
1: Pero no, sí se diferencia
0: claro que sí.
1: El tecno con la electrónica de hoy.
0: De hoy, Jorge Lucho, póngale una electrónica, vamos a ver. A ver sí si rapidito le vemos la diferencia entre el tecno de los 90s y una electrónica de estos últimos tiempos.
1: Época.
0: ¿Sí o no es cierto? ¿Cómo cuál pediría una electrónica a usted que le gusta las electrónicas más o menos? ¿Cómo cuál le pediría, Jorge Lucho? Una que haya escuchado. Ahí está. A ver, escuchemos. Aquí está. Tecno de los 90s versus electrónica. Ahí está. ¿Le notó la diferencia?
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0: ¿Ya notó la diferencia, licenciada?
1: Sí.
0: ¿Cuál es la diferencia?
1: Que está más feo la de ahora.
0: Tiene un poco más de instrumentos, de, digámosle así, ¿no?
1: Ven. Como que más ficticio, no
0: puede
1: sé.
0: Puede ser. Ahí está. Tecno de los 90 versus electrónica. A ver. Este es otro electrónico. Este es el Pitbull.
1: Cierto que es el
0: Pitbull.
1: La prefiero a Pitbull que a Bad Bunny.
0: Claro, mil veces. Vamos arriba la mano. Es la diferencia, licenciado. Sí, ¿eh?
1: sí se nota la diferencia. Para que ahí sí puedo decir que yo me quedo con el tecno.
0: De los 90.
1: De los 90, ya.
0: Correcto. Muchas gracias, licenciado Tobar. Muy bien, señoras y señores. Ven, ese es electrónico. Estás en una fiesta y le pedimos a la gente arriba la mano, arriba la mano, arriba la mano, arriba la mano.
1: Brincan con esta canción.
0: Y chumados.
1: Este tipo de temas póngales en unos 15 años, esas chicas ya medias tomaditas, ¿cómo saben ir al suelo?
0: Saltan como locas, licenciada.
1: Se quitan los tacos y están ahí solo saltando, yo no sé cómo. No se les mueve todo.
0: Señoras y señores. Saludos a propósito ya en Yaguarcocha a Don Miguel, a Miguelito, que nos va a contratar la disco móvil. Va a ir Jorge Luis Proaño en las mezclas. Wilson checa la animación y me dijeron que les lleve a la China a comer, aunque sea.
1: Ay, qué rico, ya se pague.
0: Sí, va a ir.
1: L, si es que me dicen que obviamente estoy invitada de una.
0: Llévela a la China, por favor.
3: Ni don Miguel.
0: Don Miguel dijo, llévela a la China. Digo, no, ya se avisa a París. No importa, acá quiero que venga. Dijo.
1: Qué lindo, don Miguel, dice, ¿no?
0: Miguel en Yaguarcocha.
1: Gracias, Dios le pague, don Miguelito, allá en Yaguarcocha. Vea, ahí vamos a estar puntualitas.
0: Esa
1: yo
0: es.
1: Sé que no hago nada en donde está Wilson Checa, Jorge Luis Proaño, no hago nada, pero yo soy la cara de ellos. Yo soy la representante de ellos. Yo soy la cara de Cadillac.
0: Usted es cara de...
1: Yo soy la obviamente buenísima. También. Cara de Cadillac soy yo, entonces. Ya. Soy la representante. A veces ponía el humo.
0: ¡Ya, licenciada Tobar!
1: Yo cogía los contratos. Por mí. Les contrataban estos dos muchachos.
0: Sí, el tigre, madre. Síganle, tigre, síganle.
4: Así que saludos a don Miguel, ¿no?
0: Miguelito.
1: Gracias, don Miguelito.
0: Fiestitas de la Virgencita de no sé qué, me dijo. Ya mismo, licenciada, ya mismo. Ya le daremos a conocer, licenciada Tobar.
1: Pero avisará, verás que usted es malo, no me sabe avisar.
0: Ya le estoy, ¿qué? Ya le estoy avisando, licenciada. ¿Me estás el tigre? Ya, correcto. Y gracias también, saludos a DJ Peque. Hoy hice un flyer de todos los DJs de la radio. ¿Qué pasa, licenciado?
3: El Pepe.
1: No, estoy bien.
0: ¿Hizo un flyer, sí o no?
1: Es que por eso le decían falta el gente de y el Sambor.
0: Y no podría faltar el principal, dijeron por ahí.
1: Y eso ya tanto hacer porque estaba molesta y molesta.
4: Y lo peor es que al Piojo le ponen, en vez de Luis Martínez, sí, le ponen Alex Martínez.
0: Y por ahí ya pusieron camuflado ya los dos que faltaban. Que son locos.
4: Eso es rápido.
0: Pero mínimo eso, ya sé quién hizo. Ese mismo. Lanza la piedra y por atrás se hace loco, ¿no? Así es.
4: No, esta vez sí no hice nada yo, no.
0: Ay, está que bestia. Bueno.
1: No, el Peque mismo creo que con el chico algo así estaba.
4: Sí, estaba ahí con Don Blas y andaban haciendo ahí entre ellos, ¿no?
0: Bueno, chévere, muy bonito flyer. 16 horas, 3 minutos, las 4 más 3 minutos.
1: Sí, ya vienen los de los locutores, dice también. Así que pilas.
0: Bueno, vamos ahora sí con nuestros queridos padrinos, dele.
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0: 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Bueno, señoras y señores, quiero enviar un saludo muy especial ahí a don Esteban Córdoba y a la gente de los Mutas. Hoy tenemos ya repaso.
1: ¿Qué pasa?
0: Yo sé ir a bailar, pues, licenciada, con los Mutas.
1: Tenemos repaso. Usted, a ver, ¿qué toca?
0: Yo toco... ¿Qué pasa?
1: ¿Qué instrumento?
0: Bueno, ahí vamos a estar con los Mutas, así que saludos a Esteban Córdoba. Ya, ya, hijito, ya, ya. Vamos, entonces. ¿Quién quiere cromos? ¿Quién quiere cromos? 2 minutos de inscripciones y nos vamos a la pausa. ¿Quién quiere el PDF de cromos? Rapidito, por favor, a la gente que está coleccionando el álbum del Mundial, Nosotros ¿sí? vamos a regalar el PDF de cromos para que no esté yendo a comprar. ¿Sabe cuánto vale la fondita? Usted le escuché que decía $150. Está $20, licenciada. Está la fondita $20. De cromos que viene 7 cromos. De ahí salen 2, los demás repetidos.
1: Sí, así sabes, es cierto es.
0: Y acá veces, les vamos a dar todo de una.
4: Y a veces salen jugadores que ni se les conoce.
0: Sí, sí, cierto es eso, cierto, cierto. Así es que, ¡vamos y dale!
1: Vamos a ver por acá, llamadita. Hola, hola, ¿qué tal?
3: Buenas tardes.
1: Sí, buenas tardes. ¿Con quién tenemos el gusto?
3: Quiero inscribirme para los cromos. Marco Tucker nos saluda desde Cayambe.
1: ¿Desde Cayambe? ¡Qué lindo, Marquito!
0: ¿Quieres saber esos ricos, deliciosos bizcochos?
1: ¿Usted está con el álbum o sus hijos?
3: Mi sobrino, es por mi sobrino.
1: Ah, ya, por su sobrino. ¡Qué bestia!
3: Sí.
1: Listo, entonces está participando mi querido Marquito,
0: gracias, ¿ok? Gracias, gracias, gracias.

0: más Alexandra Flores.
1: Desde las cuatro esquinas de Prerato.
2: ¿Y usted está llenando los cromos?
3: El álbum, dirá.
2: Digámoslos al álbum. Perdón. Vea, Alex.
1: Diga.
2: Vea, Alex, entonces usted se va a llevar los cromos, ¿no es cierto? Ojalá se lleve, ¿ya?
1: Sí, ojalá me lleve para mi hijo.
2: Ya,
0: perfecto,
2: Alex,
0: muy bien.
2: Pórtate bien.
1: Gracias.
2: Chao.
0: Yo me imagino los hijitos que están ahí, que papi, mami, los cromos y deme, y deme, y deme. Han de estar
2: así. Así es, dólar 20, vale. Mi sobrino llevó no sé cuántos, $10.
0: Debe ser de hacerse ropita, ¿no? $10, un par de zapatitos.
2: Le digo, sobrino, yo te voy a regalar, yo le voy a pedir al tigre. No quiero, dijo.
4: Hola, buenas tardes.
2: Ese no tengo emoción, quiero abrir los cromos, dijo. ¿Con lo que hablábamos ayer?
0: Después va a querer. Buenas tardes, hola.
4: Hola, buenas tardes.
0: ¿Con quién tenemos el gusto?
4: Con Janet Andrango.
0: Janet, ¿de dónde nos llamas, Janet?
4: De acá, del Pachaca.
2: De mi barrio, Dios mío.
0: ¿Sí le conoce Wilson Checa?
4: Claro, ¿cómo no lo voy a conocer?
2: Ese es de nuestro barrio, ¿no es cierto? Barrio.
4: Correctísimo.
2: No es peligroso, no, nuestro barrio, ¿no es cierto?
4: Poquitico, mamá.
2: No, es bueno.
0: Es verdad que Wilson Checa siempre pasa hecho el rico.
2: Nunca me
4: queda. Tres cuadritas de donde yo vivo nomás.
2: Pero dígale que no soy cholrico, dígale a la China, dígale.
4: No, pueblo.
2: Se escucha, licenciada Tobar.
3: Cogido un bate para ir sola a la esquina a la panadería.
2: Bueno, gracias, amiga.
0: Sí, mi querida Janet, por favor, ¿me puede repetir su apellido?
4: Andrango.
0: Entonces está participando,
4: gracias.
0: Janet.
2: Con eso nos vamos a la pausa y regresamos.
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0: 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Ahí está la canción, estamos al ritmo de Bomber este viernes, fin de semana.
1: Sí, señor, bien, amigos, saludos a toda la gente que sigue escuchando la buenísima Tu FM de todas las tardes. Y en este fin de semana le ponemos alegría donde quiera que te encuentres. Alegría, alegría, alegría a la gente que está trabajando, a la gente que ya está alzándose y a la gente que ya está embarcándose. Unas dos que tres se merecen en este sol bielero, licenciado.
0: Ah, mira, y justo el sol bielero les cae en un viernes. Entonces ahí ya claro, no pueden decir ya la excusa de porque es viernes así. Ahora la excusa es también el sol, obviamente, el solazo. ¿Para un solazo qué es? Una bielita bien fría, pues así para es, que le pase es la sed.
1: Así es, pero a los amigos, a los albañiles, a los maestros, que les dice, les decimos vulgarmente albañiles, bailejos, ya irán a coger su semanita, no irán a malgastar, por favor. Cojan unos 10 dolaritos y lo demás, vaya, lleve a su esposita, para los guaguas, por favor, no malgastarán, aunque los maestros albañiles, purito nomás, con puro ya se chuma.
0: Y aún así se gastan todita la quincena, o la semanita que se hace.
1: Con $5, con $5 ya están bebidos.
2: Ya sí, con 5 arreglados.
1: Ya arregladazos.
0: Con 5 cada uno.
1: Un litro de puro. La otra vez que compré, me
2: ahora ya no se dice puro, ya son los guanchicocos que le dicen ahora.
1: Ah, ya.
2: También son.
1: El puro, puro, un litro de puro, $4. Un litro.
0: El litro.
1: Imagínese. Con ese litro, bebidísimo.
0: Sí, sabe.
1: Con medio litro ya estoy durmiendo ya.
0: Las botellitas pequeñas, esas están a $1.25.
1: Por eso. Con esas botellitas de $1.25 nomás, ya bebidazo. Así que.
0: Mira, y yo les veo, saben estar con esas botellitas pequeñas en el bolsillo. Cogen, sacan y se toman como que fuera agua. No hacen ni
1: cierto,
0: caras.
1: Cierto, cierto, cierto, es eso. Algunitos
0: no hacen
1: sí
0: caras.
1: Algunitos sí son así. Para un puro. Ay, ay, ay. La otra vez, un pan estaba comiéndose un asado.
0: Ah, ya.
1: Y él, en vez de pedir agua, en vez de pedir agüita, pidió puro. Y comiendo y se pega el puro.
0: Uy, no.
1: Casi me voy de. Yo,
0: de coles,
1: pues, licenciada. Casi le llamo a Lugo. Daña
0: la comidita, pues.
1: Casi le llamo a Lugo, yo.
0: ¿Qué tal? Bueno. ¿Quién es Hugo?
1: A Lugo, pues. Al Hugo. Vamos entonces con más llamadas para los cromos. Dale.
0: Muy bien, perfecto, pero antes también déjeme saludar a Mayrita, que nos está escuchando a todo volumen. Mayrita Civinta. ¿Sí? Mayrita Civinta, que nos está escuchando y nos manda siempre saluditos, así que gracias, mi querida Mayrita, por acordarte de este pecho.
1: ¿Cuál?
0: Este. Conteste.
1: Hola, buenas tardes.
3: Muy buenas tardes, señores de la buenísima.
4: ¡Hable de hondo!
1: ¿Qué fue, brother? ¿Qué más, brother? También quedan los cromos.
3: Claro, para el sobrino, a veces que le voy llevando los cromitos al sobrino.
0: Pero usted sí tiene plata, hable serio.
1: ¡Listo! Iker, ¿no es cierto?
0: No, pues
3: sí, para el Iker. Él iba a decir, tigrecita, asome para una amiga de Noni.
0: No puede.
2: Asome en la noche y ya sabe dónde ya.
1: No puede.
3: Sí, entonces ahí nos vemos, más huevo entonces.
1: Tigrecito, dice, ¿y usted por qué dice no puede?
0: Es que no puede.
2: La semana, este fin de semana estamos trabajando en gin tonic normalmente, viernes y sábado.
1: ¡Listo, Calito!
2: Saludos, Calito, de
3: Nuestra. Ya, por favor.
2: En la capital, ¿no?
1: Sí, sí, no, está viajando ahí, Ibarra. Ya de estar cerca ya.
2: Buen viaje para Calito.
1: Sí, señor, ya de estar cerca, Calito. A mi brother Ricardo Checa. Vamos.
0: Muy bien.
1: 096-002-139. O sea, dicen, llama tigre, asómese y la otra le da contestando, ¿ok? No será como la Florinda Mesa. Sí, vio la historia de Chespirito usted.
0: Sí.
1: Sí, vio, ¿no es cierto? Que no le dejaba hablar a Chespirito. Ella hablaba todo. Le preguntaban a él y ella contestaba. Hola, buenas tardes.
5: Hola, buenas tardes.
1: ¿Con quién tengo el gusto?
5: Con Maribel Albán.
1: Hola, Maribel, ¿cómo está? ¿Cómo ha pasado?
5: Muy bien, gracias a Dios.
1: ¿Y usted para quién quiere los cromos?
5: Para los peques de la casa.
1: ¿Cuántos peques tiene?
5: Dos, papá. Pronto.
1: Dios mío, ámbolo. Pronto ya.
6: El cierre. Pepe.
1: A ver, serio,
6: Pepe.
1: Ya cierre ya los.
0: Aquí tenemos solo un peque nomás.
1: Sí, cierre la fábrica, de serio. ¡Listo!
5: No, ya. Ya no se puede más.
1: ¿Ya no ya? ¿Hasta ahí?
5: Ya no, ya se cerró la fábrica.
1: Eso, cierre, cierre, por favor, cierre. Listo, Maribel, está inscrito, ¿ok?
5: Gracias.
1: Y no se olvide que los cromos nos entrega el doctor, el ingeniero, el DJ, el que te pone en movimiento, el ex mocero, el mandarina, Jorge Luis Proaño.
0: Hola, buenas tardes.
6: Hola, buenas tardes, chinita. Buenas tardes.
0: Hola, ¿qué tal? ¿Con quién tenemos el gusto?
7: Soy una bestia.
6: Les amo desde Priorato.
0: Muy bien, ¿y cómo se llama?
6: Yo también quiero los cromos para mi nieto.
0: ¿Y ahí cómo se llama el nieto?
6: Justin Quito.
1: ¿Justin qué?
2: Justin Quito.
0: Justin Quito.
6: Sí.
1: ¿Y usted bien, dijo, entonces, usted era que es la que vende, que era que dijo que vende?
6: No.
1: No es la que sabía vender las quimbolitos, humitas, no sé cómo era. Bueno, gracias.
0: Está participando Justin, ¿ok?
6: Ya, muchas gracias.
0: Listo, muy bien. ¿Cuánta llamada para los cromos? ¡Qué bestia! Ahí se ve la fiebre mundialista.
2: Sí, las inscripciones, claro, que el Día de la Madre.
1: Cromos de a 5. Estábamos dando regalos pasados a los 10, 20, no nos llamaban.
0: Hasta 200, nada. Vamos a ver ahora si sí audio.
8: Buenas tardes, ¿cómo hago para participar?
1: ¿Para qué?
0: Para los cromos.
1: Pero diga, pues, para los cromos. Sí.
0: Para participar, lo único que tienen que hacer es enviar su nombre y apellido. Yo quiero los cromos y decirnos audio, desde dónde audio, nos llama. Sí, audio, con audio, audio o llamadita, por
2: ¿y
0: favor.
2: ¿Y de dónde se comunica también?
1: Audio, sí, audio. Pero audio, no escritos.
0: ¿Y ahora este hombre ha vivido?
1: ¿Qué?
9: Vea, pero Siria, el hincha de ese equipo que es.
0: Lo siento, las llamaditas, primo.
1: ¿Quién es?
10: Vuelta, apareció este hijo de...
11: Hola, buenas tardes, Dayela, buenísima.
0: ¿Con quién tenemos el gusto?
11: Con Marisol Guamán.
0: Marisol, ¿de dónde nos llamas, Marisol?
11: De aquí de Ibarra. Yo quiero los participar por los cromos para mi hijo.
1: Pero, ¿ya le compró el álbum todo a su guagua?
11: Sí, ya tiene el álbum y está llenando los cromos.
1: Pero
11: y le falta.
1: Si no tiene álbum, ese PDF viene hasta con el álbum, por si acaso. Y si no es álbum de este año, hasta de los otros años viene ahí, por si acaso.
2: Exacto, viene incluido, sí.
1: Hasta
2: sí,
1: el álbum de Coca-Cola de hace cuántos años atrás. Dios mío.
0: Marisol Guamán me dijo, ¿verdad?
11: Sí, Marisol.
0: Ya, listo, entonces ya le vamos
1: listo,
0: a...
1: Listo, Marisol.
11: Ya, gracias.
0: Listo.
1: Vamos, ¿cómo son, Dios? Vamos, llamada telefónica 096-002-103, contéstele al Anderson.
9: No se le escucha, ¿qué pasaría?
1: ¿A quién, a quién?
9: ¿Siguen vivos? ¿Ya estarán en octavos de final o qué?
1: ¿A quién, pero?
0: No sé si es Perel o el primo, hijo. ¿Vas? A ver, ¿otra vez?
9: Sigue. El hincha de ese... Vea, pero Siria, el hincha de ese equipo que es amarillo. No se le escucha. ¿Qué pasaría?
1: Aquí vivos estamos, ya. Hable serio. Estamos.
2: Ya dimos la noticia y todo.
1: Aquí está.
0: El que me sorprende que está vivo ha sido él.
1: Anderson. Él otra vez le vi a Anderson. Lo que pasa es que Anderson ya escucha mucha radio.
2: Ya escuchan ya. Ya está, la liga también está esta fase, nomás llega. Vea, póngale la firma.
0: Vamos con el siguiente audio.
1: Échale.
0: Llamadita. Vamos con la llamadita. Buenas tardes. Hola.
1: ¿Con quién tengo el gusto? Usted nos está hablando con altavoz, ¿no?
0: O está
1: no,
0: en el baño.
1: No, no quite el altavoz.
12: No, está mi radio.
2: Que le baje un poquito el volumen del radio.
0: Sí, bájale un poquito el volumen de la radio, por favor.
2: Es que hay personas que a veces llaman y quieren escucharse la voz en la radio. Eso es lo que pasa a veces.
1: Pero no, no es por eso. No es por eso. Es, a ver, ahí.
12: A ver.
1: No.
12: A ver, sí.
0: Para mí que está en el baño, que se le escucha
1: sí,
0: con
1: por eco. Ahí voy a decir. A ver, ¿cómo se llama? ¿Para quién es el? ¿Para quién son los cromos? ¿A quién escribimos para los cromos?
12: Ya les llamo más después.
1: Ya. Salgan del baño, salgan del baño.
0: Primero acabe lo que está haciendo, desocúpese bien en el baño, lávese las manitos y de ahí no se comunica de nuevo.
1: Hay otros ni las manos se lavan.
13: El Pepe.
0: ¿Qué ves?
1: ¿El Pepe?
0: A ver, vamos a otro audio.
7: ¿Cómo están mis amigazos de la buenísima?
1: ¿Qué fue?
7: Saluditos desde Kentucky. Ah, ya, o sea que esa ha sido la estrategia de la China, va. Dejarse embarazadas del panita José Luis Troaño para tenerle de mandarina bien pisada.
1: No,
7: mi sentido, pésame.
1: No era necesario.
7: Y por me ayudan escribiéndome para los premios Vinicio Vaque desde Kentucky, gracias.
1: No.
0: ¿Qué dijo Vinicio?
1: No necesito
2: Vinicio
1: eso.
2: Baque.
1: El tigre ya fue mandarina desde que le puso orden a China. ¿Sí o no, licenciada?
0: Claría desde antes mismo.
2: No, nunca, no. Se vayan a creer, ¿no?
0: A ver, ahí por acá.
13: Buenas tardes, Radio La Buenísima. Por favor, quiero participar por los cromos. Mi nombre es Mónica Ipiales, gracias.
1: Norma Ipiales.
2: Mónica, ¿Norma o Mónica? Yo le escuché Mónica.
0: Yo también
1: le escuché Norma.
13: Buenas tardes, Radio La Buenísima. Por favor, quiero participar por los cromos. Mi nombre es Mónica Ipiales, gracias.
0: Mónica Ipiales.
1: Mamá, y vamos, 0960-09-1039. ¿Está cuánto audio? ¿Cuántas llamadas por unos cromos?
0: ¿Qué? La verdad que ni por el Día de la Madre no hacían
1: no
0: eso.
1: No se olvide, de aquí para el Día del Padre, vamos a regalar cromos.
14: ¡Mónica!
1: ¡Para todas las Mónicas!
0: ¿Qué es eso? ¡Qué bueno!
1: Se le ve con licenciado. Pocas pero, hay Mónicas, ¿no?
0: Pero usted no haga eso, por
1: ¿qué
0: Dios.
1: ¿Qué pasa, licenciado? Yo de ver... Mónica.
0: Vamos con algo.
15: Buenas tardes, muchachos de la buenísima Chinita Wilsover.
16: Hola, ya tengo.
15: Tiguecito.
2: Todo bien, mi padre. Buenas tardes.
15: Por favor, que me anoten para el sorteo de los cromos del Mundial. Mi nombre es Ramiro Garzón y les envío el audio desde aquí de Atuntaki.
16: Atuntaki.
15: Trabajo,
0: Atuntaki presente.
2: Muy bien, bien mandado. Ramiro Garzón. Bien mandado el audio. Va. Saluda, nos dice desde dónde se reporta, quiero los cromos.
1: Y ya está.
2: Y ya está, nada más.
1: Bien, está, bien, bien está.
0: Vamos, otro audio.
1: Para el Día de la Madre, cromos.
17: Por favor, me anota para los cromos. Gracias. Para mi hijo.
1: ¿Cuándo es el día del...?
0: ¿Pero cómo se llama, cosita preciosa? ¿Cómo se llama?
1: Están regalando refrigeradoras, televisión... Nadie llama.
0: Pero dígales unos cromos del Mundial.
1: Están dando cromos del Mundial. ¿Cómo llama? Dios mío.
0: Por favor, tiene que repetirme nombre y apellido, ¿ya? Para poder inscribirle, no sé a quién inscribir. Vamos con otro.
18: ¿Qué más, mijitrines? ¿Todo bien? Ahí les saludamos ahorita desde San Roque, destino a la Ciudad Blanca, Ibarra, ya saben. A ver, pues, si es que nos anotan para los sorteitos de los cromitos de ese mundial, Pepa, que va a estar, que Ecuador va a quedar campeón, pilas. Ahí vamos, Jefferson Martínez les saluda, a ver si nos ganamos un cromito para darle a mi hija.
1: Que Dios
18: pilas,
1: le escuche.
18: Vamos ahí, que ya saben, harán ganar.
1: Que Dios le escuche.
2: Bien,
0: Jefferson
2: para,
0: Martínez.
2: Para la hija, dice, va bien.
1: Que Dios le escuche. Todos están llamando para los guaguas ya.
0: Es que yo sí digo, les han de tener así con la cabeza,
1: claro,
0: de que los
1: sí.
0: cromos.
1: Vamos.
2: Es que más que todo también porque a veces los otros niños también ven que los otros padres les dan y también sí. A veces ellos también quieren.
1: No, siempre de nos gustó los álbumes, los cromos. ¿A quién no le gusta, pues, licenciado?
19: Hola, buenas tardes.
1: Hola.
0: Sí, buenas tardes.
1: Su nombre, por favor.
19: Me llamo Alexandra Carrera.
1: ¿De dónde se llama, Alex?
19: Desde Ibarra.
1: Sector.
19: Atuntaki.
2: Telecom.
0: A ver.
19: No.
0: ¿En qué parte de Ibarra vive, mi vida?
1: En Atuntaki, dice, licenciada.
19: Por la Panamericana.
0: Ah, ya, perfecto. Muy bien, mi querida Alexandrita.
2: Está entre el límite de Ibarra y Atuntaki, creo que.
0: ¿Usted está llenando el álbum o para quién quiere los cromos?
19: Para mi hermano.
0: Ah, yo para el hermanito. Perfecto, entonces Alexandrita está participando, ¿ok?
19: Ya, muchas gracias.
1: No.
2: Esa estuvo buena.
0: Me vas a poner nerviosa la
1: ¿De dónde llama mi masa? ¿Qué sector? Atuntaki. Me
0: hacen poner nerviosa ustedes también.
1: Yo creo que esto va.
0: Juan Andrés Calderón. ¿Qué? Va, en serio. Checa de ser. Juan Andrés Calderón ya le inscribo, ¿ok? Así que de esa manera vámonos a la pausa y ya volvemos.
1: Con todo va.
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0: gracias, gracias, gracias, gracias, gracias, gracias, señoras y señores. Con esto vamos con nuestros queridos padrinos. En ese viernes fin de semana, hoy hay rocola, ¿no, licenciado?
1: Hoy tenemos rocolita de la buena.
0: De la buenísima como la buenísima. Ahora sí, vamos con los amigos que pagan. Y luego vamos con más cromos, licenciado. Échale.
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1: 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Qué perro.
0: Tranquilos.
1: Va a comprarse una moto.
0: Cualquier rato va a tener otro carrito, no se preocupe.
1: Una moto.
0: Una, no. Mi mami me dijo una vez, en vez de moto, cómprame de una vez un ataúd, dijo.
1: Cierto es.
0: Sí, no es cierto.
1: Cierto que van a decir eso.
0: Así es.
1: Ah, voy a hacer una furgo mejor.
0: No quiero un bus también.
1: No, una furgo.
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1: Qué idiota que es. Muy bien, ya cabello.
0: ¿Me cómo?
1: Sí, ya no.
2: Buenísimo, buenas tardes. Sí, ese loco sabe trabajar de DJ también ahí en la buenísima. De hecho, el bueno sabe ser. En la mañana trabaja.
0: Oh. Bueno, señoras y señores, seguimos con los cromos, China.
1: Sí, vamos a seguir con inscripciones de cromos.
0: Llamadas por los cromos.
1: Al final de la programación hacemos ya el sorteo para ver quién se lleva este PDF. No es cajita, es PDF, sí, PDF. Para que usted pueda imprimir y todo lo demás.
0: ¿Qué es un PDF?
1: Es un documento donde va a estar lleno de todos los cromos para el mundial. Usted solo coge, imprime, pega y listo.
0: Tiene que imprimir en hoja de sticker, pero...
1: Así es.
0: Así es. Así que pilas. Vamos, seguimos con las llamadas telefónicas. Regalamos un PDF de cromos gracias a don Jorge Lucho Pro Año. Sí, señor. Vamos, entonces. ¿Qué está cantando?
1: De ley.
0: Nunca he visto cantar en bajo volumen.
1: Es que es para que no se me escuche, pues. Me gusta mi fondo.
0: Si bien es a Michael Jackson.
1: Muy bien, así que vamos a ver.

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1: 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WhatsAppea con nosotros. 096-002-1039. Es viernes y el hígado lo sabe. Es momento de instalarse y disfrutar la buena rocola. Si ya saben cómo me pongo, ¿pa' qué me invitan?
2: ¿No será de tomar un traguito?
3: ¡Que viva la chupa!

0: impuestos, mandando en casa la China.
1: Que te marchaste.
2: Ahí estamos. Con la Rocolita, por supuesto. Rocolita, Rocolita de este viernes, fin de semana. Y es mejor que nosotros le ponemos la Rocola. ¿Para qué? Para que se vaya instalando, se vaya tomando unas dos que tres, a nombre de los que no podemos, por supuesto. Nosotros la acompañamos con estos buenos temas. Así que envía tu audio con tu Rocola favorita al 096-002-1039. Solo audios, por favor, con tu Rocola favorita. Así que vamos a iniciar. Vamos a ver qué nos dicen los audios.
3: Buenas tardes, buenas tardes. Le pueden inscribir a mi hija Carla Villa para los cromos del Mundial. Gracias y buen programa.
4: Anotémosle de pasita. ¿Sí? Carlita Villa. Carla, recuerden decirnos desde dónde nos escuchan también, que es súper importante, ¿no?
2: Listo, ya está inscrita Carlita Villa, pero no se olvide que en este momento estamos ahora ya exacto, solo en el relax.
4: Solo
2: ¿sí?
4: la Rocolita.
2: Solo Rocolita ahorita por el momento, vamos.
5: Hola, buenas tardes, buenísima. Un cordial saludo. Por favor, para que me inscriban para el PDF de los cromos. Soy David Chan.
2: Caricias. A ver.
6: No me quisiste.
2: David Chan. Audios con Rocolita necesitamos en el momento. Ya ahorita nos vamos a inscribir para los cromos. Despuesitos y ahorita vamos con Rocola.
7: ¡Oli! ¡Oli, oli, oli! Buenas tardes, muchachos. Buenas tardes, mamá perro. Señor voiceover, pueblo. Señor Tigre, buenas tardes. Señor Tigre, siempre viendo la buena Rocolita del Taita, segundito Rosero. Te vi con mis propios ojos, gracias.
2: Ahí está, te vi con mis propios ojos. La canción inspirada de Wilson Checa. Él también la ha visto con sus propios ojos. En Jaguar Coach.
8: Wilson, ¿dónde estás?

0: seguimos con otro audio. No te olvides de enviar tu audio 096-002-1039, hoy viernes de la buena rocola.
1: Buenas tardes, buenísima. Hola, Chinita. Will Sober, amigo Tigre. Por favor, la canción para los dos de Segundo Rosero. Gracias.
0: Para los dos. Ahí está. Disfrútelo, disfrútelo.

0: desinfectante.
1: Sí, señora, sí, señora, sí, sí, sí.
0: Unas tres veces ha tenido que enviar agüita.
1: Sí, sí, sí, sí. Usted hace. ¿Usted qué cuando hace el baño, qué bota flores?
0: Claro.
1: Allá. ¿Listo?
2: Wilson Checa está presentando Viejitas Buena Gente.
1: Vamos con Rocolita.
0: Sí.
1: Para los dos. Mi compañera se llama esa canción, no para los dos. Mi compañera. Vamos, de la licenciada.
3: 7-3 alas. Ay, ay, ay.
1: Ahí está mi amigo.
3: Vea, Wilson, a usted litro de puro es que le dan en 4. La pequeña, dólar en 5. Avisarán uno y a casero viejo. A 3 el litro y a dólar nomás. La botellita pequeña. Jorge Lucho, ya que no hay para clubcitas, regale corazón de papel. Gracias.
4: Yo no sé qué me han hecho.
1: Sí, quedaría bien unas verdes ahí ahorita. Lástima que no está el que siempre en cama. El Peque. ¿Por qué no estuvo aquí, Peque?
0: Ya no se quedó, pues a poner música, si no, sí se quedaba.
5: Que si no se portaba, pues. Y ahora solo con verle al Peque ya me estoy chumando.
1: Pues. Claro. Viernes le va al Peque aquí, bielas.
0: De seguro es bien.
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5: Saludos al Diego Torres. Bien, bien.
4: De verdad.
1: Si no hay veces, hay helados, aunque sea así o no, el China.
0: Claro.

0: Seguimos con más audio. Seguimos, seguimos. Estamos a vamos full a audio. Seguimos con más audio.
1: Y de veras que le digo, Unita de Noni. Por eso le digo Unita, para no quedar mal. Unita nomás. Unita.
2: Si es Unitas,
1: o si no, están defraudando ustedes. Más bien dicho, una de Huachicoco, sabor a menta.
0: Hable rápido, ya aparece el Henry Aguirre. Otro audio.
3: Un buenas tardes, la buenísima. Buenas tardes, Jorge Luis.
4: Chinita. Señor mío.
3: Y al voiceover del pueblo, señor mío. Por favor, una musiquita de segundo, Rosero. Corazón de papel. Gracias. Un saludo desde acá de Peguche.
2: Saludos a la gente de Peguche.
0: Peguche, ahí estamos Otavalo. Escuchando.
2: La comunidad de Peguche, tío.
0: Saludos al Peque. Que ahí dice, escuchando. Yo ya no bebo, dice suave nomás.
2: Pepe. Así está escuchando.
0: O sea que el viernes era suave nomás.
4: Ya de haber vuelto, pues ahí está manchando.
0: El viernes sí quería beber, me dice.
2: Por eso, mira, le veo al Peque aquí los viernes. Bien, la segura es.
0: No, cierto, se queda el Peque y él ya sabe estar ya con esas manitos.
2: ¡Dale, licenciada!
4: Saludos al Peque, DJ.
0: Cualquier petición musical que sea mediante audios, por favor, vamos con otro audio.
5: Buenas tardes, señora Paola. Por favor, ayúdeme con el tema Rata de Dos Patas. Le escuchamos de acá en Yaguarcocha. Gracias.
2: Él es Miguel, él es Miguelito. Él próximamente nos lleva con Cadillac Disco Móvil, sí, señor.
0: Perfecto, gracias. Pero, mi amor, dígame, Chinita, mi amor, mi vida, lo que usted quiera. No me diga Paola. Solo dígame Chinita, así con cariño. Y gracias,
4: también
0: esa Miguelito.
4: Canción no entra en el esquema del día de hoy también.
2: Rata de Dos Patas. Solo Rocola, Miguelito, por favor.
0: Es la infiltrada.
2: Ah, no, claro, estamos en, estamos en la infiltrada. Estamos en la infiltrada. ¿Cierto?
0: Es la infiltrada.
2: Cierto es.
4: Ahí sí está bueno.
0: Así que, Miguelito, muy bien. Buena esa canción.
2: En cada segmento hay un infiltrado. Ayer, justo en la en el folclore, pidieron baladita, ¿no?
0: Dedicado para todos esos hombres ingratos. Esos hombres que no pueden valorar a una buena mujer. Tú que me estás escuchando, te la dedico.
6: Silencio, cara.
0: Sucio.
7: Animal rastrero, escoria de la vida, adefesio mal hecho.
2: Ahí está más.
8: Uber, el full nenas.
2: A este man de la Paquita del barrio. Creo que le han.
7: Espectro del infierno.
0: En la vida.
2: Le han dado duro, por eso canta esta canción.
0: Que le hacen a ella de la vida de ella.
4: A mí que te la han devolcado y todo demás. De
0: ha sufrido mucho.
7: Alimaña.
0: Alimaña.
7: Lebra ponzoñosa.
0: Ponzoñoso.
7: Desecho de la vida. 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
0: Te odio y te desprecio. Sucio.
7: Rata de dos patas.
0: Esto es para ti.
7: Te estoy hablando a ti.
8: Voiceover.
7: Porque era un bicho rastrero. Aún siendo.
2: Yo vi que regresaron a ver otro lado.
7: Comparado contigo, se queda muy chiquito.
0: Ay, ay, ay.
8: Él es el super licenciado Checa.
2: Muy bien. Y a propósito de Omega, hoy ya tenía listo el promo y el de la nueva del reemplazo. ¿Dónde estás, Omega?
0: Otro que también le queda en esa canción. Vamos con audio.
2: Échele.
9: Buenas tardes, amigos. Un buen programa. Regresando para Ibarra, desde Otavalo, Manta. Puede dar con un temita de Jenny Rosero, Dime Quién Fue. Muchas gracias.
0: Dime Quién Fue.
2: Buena canción esa.
0: Dime Quién Fue.
4: Saludos a DJ Michael, que dice que está viniendo de Otavalo para acá, Ibarra.
0: ¿Y qué hacen Otavalo?
4: Que por cierto, a DJ Michael lo escuchan los días domingo de 2 a 6 de la tarde.
0: Si es que
4: ¿no?
0: viene.
2: Cuando venga, pero al mes creo que viene una vez.
4: No, ya estaba asustado. Ya.
2: Si no, ya viene el Sambo ya.
0: ¿En serio que viene el Sambo?
2: Yo mismo le dije, no, si no, el Sambo ya está listo.
7: ¿Quién fue
4: buen
7: aquella
4: tema,
7: que se robó el cariño?
2: Hay dos canciones. Dime quién fue y ya sé quién fue.
0: ¿Quién fue? La gris.

0: resulta que es la mejor amiga, ¿no? No sé si se ha dado cuenta.
1: Ahí está.
2: ¡Ay, ay, ay! ¿De qué? ¡Vamos verdes!
0: Todavía tienes chance de bajarte de San Antonio. Vente, ven.
1: En el Pachaca de San.
3: No, vea, no, se forzó la anterior semana con Peque, vea. Salimos de aquí y de ahí directamente nos fuimos a Gin Tonic. Nos fuimos con DJ Michael y todo. DJ Peque puso música también allá en Gin Tonic y hizo bailar a la gente.
0: Se le rompió el pantalón.
3: Se le rompió el pantalón también, pero ahí estuvo.
0: Vea, así ese viernes anterior, el hueso ya no podía hablar bonito ya. Ya no hablaba claro, se trababa. Ya estaba ya entonadito el hueso.
3: Ya estaba ya.
0: Y estaba ya.
3: ¿Cuándo? El hijo también estaba ya.
1: ¿Qué hijo, vea? Hable serio, estaba bien, licenciado.
0: Tú eres mi par. No, ya estaba ya arrastrando las palabras. Estaba hablando suavita.
1: ¿Qué va, licenciado Tobar?
0: Vamos, otro audio.
3: Por acá DJ Michael dice, pero no estás enojado conmigo, dice. No, tranquilo, dice, tranquilo.
1: Lleva mezclas.
0: Y siento que hay un estilo así, ¿no?
1: Ya sabe quién.
0: Vamos con audio.
1: Échale otro audio.
0: Claro, claro, vamos a ver qué dice.
4: Esa es la música, mijitrines. Bien, bien. No, suave nomás. Ese viernes sí quería beber. San Antonio, activos.
1: Sí, ahí.
0: ¿Pero qué? ¿Está en San Antonio o está en Alpachaca? Hable serio.
1: Es Chino. Diga la verdad, ¿dónde sabe Chino? Alpachaca City. Vamos a de China.
0: Vamos.
5: Hola chicos de la buenísima. Por favor, pueden ponerme la canción Embriagarme de Jaime Enrique Aymara.
1: Quisiera
5: y Azucena Aymara.
1: Quisiera
5: embriagarme. Gracias, chicos.
1: Quisiera embriagarme, se llama esa canción.
3: Esta no es cumbia ya.
1: No, es rocola.
0: Sí, es rocolita.
6: No va a reírse de mí.
1: Ahí están los brothers.

0: Cárdenas.
1: Busca algo que hacer, papito lindo.
0: Que le manda a saludar a Amber Villa, dice.
1: Vamos con audio. Quisiera nunca
2: irme. El chinito, mi amor, ponga por favor el temita de Héctor Cox. Amor de un tonto, gracias.
0: Amor de un tonto, Héctor Cox.

0: no se da cuenta, a veces nos toca gritar a nosotros.
1: Johnny Ceballos, rescátame, ya que otra vez me estoy volviendo a enamorar. Y esta vez ya no quiero, ya no.
0: Prohibido enamorarse. Prohibido enamorarse. Vamos a otro update.
2: Dígale eso al Peque también.
3: San Antonio de Ibarra, vaya vecino, confirme. Falsa mujer de segundo rosero, por favor. Saludos para Lamber.
0: Saludos, vecino. ¿Por qué no le? No, no, ya iba a decir otra cosa. ¡Ay, ay, ay!
2: ¡Uy!
0: Aquí está falsa mujer.
4: Apúrenos
0: así.
4: Ya está
0: San,
4: ya está
0: Juan,
4: ya está
0: bien,
4: ya estamos
0: en el... No creo. Y aquí el 11 de julio.
4: De seco, fiesta.
0: ¿Y aquí cuándo, Tigre?
5: Yo me siento malherido.
6: Ya decía descansar unas dos semanas también.
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0: Hasta la China,
5: yo
0: se
5: me
0: sigue.
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2: Qué linda canción.
0: De aquí el 11 de julio.
6: Es que ya en la discoteca cambia este problema. Si uno está tranquilito, quieto, claro, está ahí ya.
0: Claro que sí.
2: Dan, todavía no puede decir no, gracias.
6: No, es que están diciendo, es odioso, Dan. Es el de la radio, que está gritoso, es creído. No le digas que no, no quiero tomar eso.
2: Es que si soy, era que me diga.
6: No, uno es gente, uno es chévere. ¿Sí?
5: No quiero ya.
6: ¿Sabes? La anterior semana con Wilson en la madrugada no había, yo mismo les dije, vamos, yo les pongo unas bielitas, les dije, Fred.
0: Y después se acabó esas. Doña Pili, 8 a 5, sí. Heladitas.
2: Hasta que salió Don Bravo.
6: Y hasta que se perdió la chompa.
2: Vamos a otra audio.
0: Robert está bravísimo.
7: 7-3 cordiales, chicos, buenísimos. Saludos para la Chinita.
2: Gracias.
7: Una semanita, complazca con una musiquita, por favor, de Segundo Rosero, Vagabundo, Borracho y Loco. Saludos, mi estimado Will Sober.
0: Muchas gracias, así. Will Sober, Will Sober. ¡Ay, ay, ay! ¡Vaya ese Vagabundo, Borracho y Loco!

0: Vamos a otro audio.
1: Otro audio.
2: Échale.
3: Jorge Luis, quitarás esos tornillos de la puerta de Gin Tonic. Se fue el pantalón de los domingos, pues, mijo.
0: ¿Dónde hay tornillos?
4: Que hay tornillos ahí en la puertita. Y pues, y el peque ya estaba medio arreglado, pi. No alcanzaba a subir. Y...
0: ¡Ah, es el peque!
4: ¡Claro que hay!
0: No me he dado cuenta que hay tornillos en Gin Tonic.
1: Ha quedado solo en boxer,
4: ¿no? Es que usted, o sea, en la cabina no se ha subido, solo de la parte de abajo. Él a lo que iba a subir lo que estaba mezclando, se fue al baño y ya, pues ahí. Ahí se fue a agachar. Y ahí se fue llevando todo el pantalón.
0: Y como estaba bebido. No, así, peque. Vamos, licenciado.
1: El pantalón de los domingos.
4: El dominguero era.
1: Vamos.
0: El de la cita.
5: Buenísima, 7-3 cordiales. Desde ayer a ahora de mañana. Un saludito especial para el niño Henry Aguirre en el mercado Amazonas. A él le gusta la canción Rata Inmunda. Porque es el chupacabras.
0: Ya pusimos esa canción. Saludos a doña Silvita. Yapur, que nos está escuchando. A doña Pili también, a doña Pilarcita. Yapú también nos está escuchando. Saludos a toda la familia Yapú. Alexita también nos está escuchando. Saludos ahí. Yendo a casita. Yendo al milagro. ¿Qué pasa, doctor?
4: Saludos para todos. Muy buenas personas. Te darán buscando la chopa.
1: Ya no me quieren, que ya no hay.
4: Ya no me quieren dejar entrar a la casa.
0: Vamos a entrar en China.
1: Vamos, audio.
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0: No, no puede tomar. Así que vamos a estar con Cadillac y Huarcocha, licenciada Tobar. Gracias por confiar.
1: Por milésima vez.
0: No soy señora, ¿eh? Usted ya es señora, licenciada.
1: Pero no me diga señora, por Dios.
0: Pero
1: no
0: es señora.
1: Dígame, chinita, mi amor, mi vida, cosita rica, lo que usted quiera. No, señora, ni tampoco Paola, por Dios.
0: Ya. Vamos, ponga otro audio, Paola. Perdón, China.
1: Qué más de miedo.
0: Vamos, 096-002-139. Últimos audios en Rocola.
7: Hola, hola, ¿qué tal nuevamente, mi querida chinita? Por favor, en el segmento de La Buena Rocola, ayúdame con una canción de Segundo Rosero, el tema 17.
0: Años.
7: De años cruzan por...
1: Feo disco.
0: ¿Qué dice doña Silvita? Ya pues, pídale la chapa altera, dice. Buena, doña Silvita.
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1: Si se hubiera quedado un poquito lo que llegó con Luis, capaz que se le hubiera dicho que él devuelva la chompa.
0: Ay, buena.
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1: Muy bien, y con esta canción nosotros vámonos a la pausa. Nos vamos a la pausa. Mil gracias a las personas que siempre envían su audio con su canción favorita. Y después ya volvemos con la recta final. Último, a ver qué dice. ¿Qué nos envían por aquí?
0: Échale. Póngale, pues.
9: O sea que mi audio valió carpeta. Como dice Diego Torres, mi canción valió carpeta.
0: ¿Qué canción?
9: Era por decirle al Sambo, ya no me quiere. Por eso dije, Daddy Lover, ella no me quiere.
1: Pero así pusimos la canción de Vámonos.
0: Su mirada. Ponga la última rocolita. Falta todavía. Ya. Vamos a la pausa ya.
4: Ya volvemos con el sorteo, pila, ¿no?
0: ¿Con qué?
4: Con el sorteo, ya volvemos.
0: Listo, vamos a la pausa. Yo escuché con rocola.

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7: Señor Byron Caicedo, ¿a qué viaja usted a los Estados Unidos?
8: Voy con mi familia de vacaciones, señorita.
7: Su familia no viaja hasta

0: Así estamos terminando nuestra programación en ese viernes fin de semana, licenciada Tobar. De aquí sí, nos volveremos a ver el próximo martes, ya que el lunes es feriado, es 24, sí. Sí señor, 24 de mayo, que celebramos el 24 de mayo, licenciada Tobar.
1: La batalla del Pichincha.
0: La batalla del Pichincha, sí señor, así que de aquí hay mucha gente que ya está buscando a dónde ir a disfrutar del feriado, licenciada Tobar.
1: Claro.
0: Vaya, váyase a las playas, váyase a los ríos, váyase a las piscinas, váyase a lugares turísticos, cascadas, tantos lugares turísticos que tiene la ciudad, de la provincia.
1: Vaya. Ténganla donde sea, pero vayan, disfruten. Aprovechen que es un feriado, vayan con la familia. ¿No es cierto? Tienen,
0: claro,
1: que disfrutar con la familia.
0: En la,
1: que
0: casa,
1: es más bonito.
0: En la casa pueden hacer un rico, delicioso asado, por ejemplo, una paella. Buenas opciones tiene la ciudad y la provincia de Imbabura para que se queden a disfrutar de este feriado que se viene sábado, domingo y lunes, licenciada Tobar.
1: Así que bueno, desde ya se les está diciendo que nosotros no vamos a trabajar el lunes, pero si ustedes quieren que Jorge Luis Praño venga a poner música el lunes, pueden decir que sí, pueden decir que nos dejen el audio antes de irnos.
0: Pero
1: claro, que les acompañe, claro, que les acompañe en el feriado, si es que desean, claro, ¿no? Con la buena música.
2: Lo que digan. A ver, si es que dicen que vengamos a trabajar el lunes de feriado, nosotros venimos igualmente a trabajar.
0: Don Chico, como siempre, sí va a venir a trabajar, dice.
1: El más que a defecioso. Muy bien, entonces necesitamos saber, llamaditas, a ver, por aquí ya nos dejan un audio. ¿Qué dice?
3: Trabajen nomás. Recién nomás salimos de un feriado, otra vez.
1: Que trabaje, bueno, acá es el Jorge Luis.
2: Y que por cierto, hablando de feriados, prácticamente es el último feriado medio larguito que hay, porque de aquí ya viene directamente el feriado de difuntos, ¿no? En noviembre ya.
0: Junio, julio, agosto, sí.
1: Claro.
0: Cierto es eso, sí.
1: Por solo eso toca viene, aprovechar.
0: El día del niño viene, pero no, no es feriado.
1: A ver,
0: feriado.
1: ¿Otro?
4: De ley, pues de ley, no, la otra vez también, redis pasamos la tarde de feriadito, ya sabe Jorge Lucho, ahí toca otras dos verdes.
5: No digo yo, qué feo ser mandarina, Jorge Luis. Ya, pues ponga orden, muchacho, ponga orden. No, hay que ir a pegar las bielas. Sí, que trabajen nomás, pero con la condición de que la chinita también esté ahí locutando, ahí sí.
1: ¿Y yo por qué?
5: Si no tengo el voiceover, aunque sea. ¿Qué? Eso, muchachos.
1: No, yo ya salí, yo tengo mi feriadito. El que quiere trabajar es el Jorge Luis.
0: Claro que sí. Quiere que trabajemos, ¿cuánto? 30 al 10, ¿no?
1: 30 cada
0: dólares,
1: uno.
0: Cada uno, claro que sí.
1: Sí.
0: Vamos ahí. Vamos con sorteo, licenciada.
1: Sí, vamos
0: con sorteo de los cromos.
1: Alguien que nos ayude, por favor, con una llamadita. De una, ¿no? Que nos digan un número de una, ya.
0: A ver, vamos a ver.
1: Rápido,
0: ¿Cuántos están inscritos, licenciada?
1: Tenemos 37.
0: 37, vamos. De los 37, vamos a sortear el primer PDF de cromos para el álbum del Mundial.
1: Sí, de ahí, si Dios quiera, pues tal vez el martes, no, el miércoles podemos hacer otro sorteo.
2: Sí, exactamente, más que todo debido a la acogida que hubo el día de hoy, pues para ver si es que regalamos de aquí el día miércoles.
0: ¿Dónde sacó que ya no hay feriados? Hay feriados del 10 de agosto, 9 de octubre. Hable serio, doctor.
2: Pero bueno, es allá, verán. Bueno, el de agosto sí es feriado nacional, pero el 9 de octubre... O sea,
0: también,
2: es,
0: pues, es nacional.
1: Pues,
2: es en Guayaquil.
0: El 9 de octubre es feriado nacional, licenciada.
1: Pero es independencia de Guayaquil. Nosotros no tenemos nada que ver con Guayaquil.
0: Pero es feriado, licenciada.
2: Y el feriado del mundial también.
0: Claro, de ley.
1: ¿Qué pasó?

0: Y eso decíamos, ¿no? Debido a la acogida que hubo el día de hoy en el tema de los cromos del Mundial, del PDF, vamos a volver a regalar igualmente el día miércoles. Así que está a la expectativa de las personitas que no salieron favorecidas el día de hoy, pues directamente el día miércoles, ya que el día lunes no se trabaja por feriado, el día martes viene Rosimales, igualmente el día miércoles nosotros estaríamos también rifando lo que es otro igualmente PDF para el Mundial de los Cromos.
1: Muy bien, ahora sí, por favor, una llamadita que me ayuden con un numerito, nada más. Con un numerito que me ayude para ver a quién le damos la patadita de la buena suerte. Ahí estamos.
2: Despacio, despacio, despacio.
1: Buenas tardes.
3: Buenas tardes.
1: ¿Con quién tenemos el gusto? Hola.
3: Con Jeremy Villacreces.
1: Jeremy, por favor, ayúdame haciendo el sorteo, ¿ya?
2: ¿Tú estás participando en el sorteo?
3: No.
2: Ah, ya, listo. ¿Un número del 1 al?
1: 37.
3: El 1.
1: ¿Seguro el 1?
3: Sí, sí.
1: Perfecto, muchas gracias. Ya, yeah, nos dijo el número uno. Recordarles que nosotros siempre le cambiamos el orden, ¿no? A las llamadas y todo lo demás. Con el número uno se lo lleva Alexandra Flores.
2: Alexandra Flores, que llamó de Piorato, era.
1: Ah, no sé.
2: A ver, Alexandra, rapidito, por favor. Alexandra a la una.
1: ¿Hasta tres o cinco?
2: Alexandra a las dos. Alexandra a las 3. Alexandra a las 4. Ahí está, ahí está, ahí está, ahí está, ahí está, ahí está, ahí está.
1: Casi. Hola, buenas tardes.
4: Buenas tardes.
1: ¿Con quién tenemos el gusto?
4: Con Alexandra Flores.
1: ¿Desde dónde se comunica Alexandra?
4: Desde las cuatro esquinas de Perato.
1: Perfecto, mi querida Alexandra, usted acaba de llevarse el PDF con los cromos.
4: Muchísimas gracias.
1: Gracias, ¿a quién tenemos el PDF? Alexandrita.
4: Sí, no le estoy. Lo que pasa es que se me va la señal.
1: Ahí sí me escucha.
4: Ahí sí.
1: Gracias, ¿a quién tenemos el PDF? No le escuches.
4: Ay, ahorita viene. Me emociona que me hagan las cosas de recuerdo.
2: La captura nos entrega el señor Jorge Luis Proaño.
4: Ay,
2: el mandarina.
1: Muy bien, entonces, Alexandrita.
5: Checa Group.
1: Envíeme la captura de la cédula, ¿ya? Y después ya vemos cómo hacerlo. O sea, tenemos que enviar el número, cómo es para.
0: Ya cuadro ya con entrega. Una persona para igualmente enviar.
2: Envíen la captura y ya le manda de una el archivo, es. Licenciada.
4: Ya, muchísimas gracias.
1: Y Alexandrita, muy bien. Listo, vean, así.
2: Bueno, señoras y señores, estamos llegando ya a la recta final de nuestra programación. Gracias a los amigos que no se ganaron los cromos, el miércoles va a regalar otra vez otro PDF, vea.
1: Sí, el miércoles se va a regalar. Y las personas que hoy no pudieron van a seguir participando, así que tranquilos.
0: Y se viene.
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6: 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Vamos rápido a Radio Buenísima. Ojalá la china no esté brava.
2: Ahí tiene que tener miedo, ahí.

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1: Y eso que ya se viene el promo de la reemplazo. Ya mismo.
2: Ahí está, vea. Después ya vamos a hacer inscripciones para el cromo suyo, vea.
3: Ya te eché la producción para la locutora nueva. Ya la tengo acabadita ya.
2: Ay, sí, ¿qué más han dicho?
1: Bueno, señoras y señores, nos vamos. Un gusto haberles acompañado en este una nueva semana de labores. Gracias a todos ustedes que siguen escuchándonos, siguen sintonizando la 103.9. A veces se retiran una horita, pero vuelven, ¿no es cierto?
2: Cierto.
1: A escuchar la 103.9. Recuerden que estamos desde las 3 hasta las 18 horas escuchando lo mejor de la programación. Todas las tardes nos escuchan en todas partes. Nos vamos, licenciada.
2: Nos vamos, perfecto. Muchas gracias a toda la gente que siempre se encuentra en sintonía con nosotros a través de la 103.9. De aquí nos escuchamos el día martes, así que tengan un lindo fin de semana, un lindo feriado, cuídense muy bien y pórtense de la mejor manera. Chao, chao y besitos para todos en la nalguita derecha.
1: Señor Jorge Lucho, gracias.
4: Un gusto haberles acompañado en esta nueva semana de labores. Nosotros pasamos a retirarnos esperando que tengan una buena noche, un excelente fin de semana. Las personas que se van de feriado igualmente, como dice la chinita, cuidarse, ¿no? Ya que recuerden que hay personas que les quieren ver siempre bien en casa. Y gracias por escuchar la 103.9. Nosotros nos retiramos, pero el día lunes pasamos igualmente a poner buena música aquí en la tarde de feriado.
1: Ya
4: trabajando
1: la China.
4: En el club de la Buenísima, en este caso Mix Time vamos a manejar el día lunes también con lo mejor de la música. Así que invitados a escuchar el día lunes de feriado. Bye, bye. Ahí nos vemos y esta semana en
1: nos vamos, gracias, feliz fin de semana y feliz 24 de mayo.

0: Continuamos. 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

llegó fin de semana, llegó este bonito viernes a través de Radio Buenísima en 103.9 FM. A todos mis amigos oyentes que ya no están dispensando con su sintonía, la cordial bienvenida a este el espacio denominado Las Puñaleras en Radio Buenísima, canciones y éxitos que te enamoran, los mejores temas en corridos, vallenatos, bachatas. Bueno, estamos en viernes líquido y estamos a las puertas del feriado. ¿Cómo no poder disfrutar de las canciones que ustedes quieran aquí en nuestro programa favorito de la 103.9 FM desde Carchi, Imbabura, Pichincha, a quienes ya están conectados ahora mismo en la 103.9 FM? Solo éxitos y dardos envenenados de amor a tu corazón es lo que nosotros les vamos a compartir ahora mismo a quienes ya están conectados en Buenísima FM. Señoras y señores, gracias a los amigos de la feria, la Expo Transporte y Barra 2026, donde vamos a tener la oportunidad de ver las mejores motos, automóviles, jeeps, camionetas, buses, trailers, las retroexcavadoras, bueno, un sinnúmero de vehículos. Además, vamos a tener la reunión de los transportistas de Pichincha, Imbabura, Carchi y Esmeraldas en un solo evento, la Expo Transporte Imbabura 2026. 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Señoras y señores, bienvenidos, bienvenidas. Yo soy Alex Mares. Aquí empieza, aquí arranca Las Puñaleras en Buenísima FM.

0: Sí, señores, esas son las puñaleras sonando a través de Radio Buenísima FM. Donde quiera que se encuentre usted, gracias por estar disfrutando de nuestro programa, el programa estelar en las noches. A los amigos que están ya disfrutando de la programación en vivo y en directo, sí, señor, 096-002-1039, 096-002-1039, mensajeando, whatsappeando en vivo, donde quiera que usted esté ya disfrutando de la señal de las puñaleras. A ver, ¿qué canción escuchamos? Verá que estamos en viernes, verá que estamos ya, ya feriado, sí, señor.
1: Mi panita Alex. Hola. Sí, Andrés, cordialísimo.
2: Hola,
1: por el temite de Jesse Uribe, no es mi culpa. Saludos, gracias.
0: Gracias por estar ahí, dice, no es mi culpa. Ahí le ponemos, sí, señora. No, esa no, la otra culpa. Esa es culpable, sí, pero esta es la otra culpa. Esta, sí, señor.

0: ¡Claro que se puede! ¡Claro que se puede, mis parceros!
1: Si va a decir otra cosa.
0: ¡Ay, ay, ay! Gracias por acompañarnos, amigos oyentes, en buenísima, buena, buena, buenas noches.
2: 7373, Alex Males, por Hola. Favor, tenga la bondad del temita de Gali Galeano, La Cita.
0: Uy, uy, uy.
2: Activos en la oficina móvil.
0: Gracias.
2: LTI, barba.
0: Gracias, mis amigos. 7-3 cordiales, disfruten las puñaleras. 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Y dice...

0: Sí, señor, vamos ya a la primera pausa para comerciales. Vamos a la primera pausita. Saludos ahí a todos quienes siguen conectados con nosotros en las puñaleras en Buenísima FM. Para mi querido Carlitos Mina, allí en el sector de Ambuquí, disfrutando las puñaleras. ¿Qué dice Carlitos? ¿Cómo vamos? ¿Cómo va a salir la gente que nos está escuchando allá en Ambuquí? En Cayambe, saludos, sí señor, a Luchito Hernández. En Cotacachi nos dice, reportando sintonía, mi querida Mari Manosalas. Gracias, gracias por estar en todos lados disfrutando de Radio Buenísima, la 103.9 FM. Mensajea, whatsappea. Whatsappea con nosotros en vivo para tus complacencias inmediatas.
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Y como para empezar el feriado con esa música, estamos de acuerdo, ¿no es cierto? Estamos muy bien. Gracias por seguir conectados en Radio Buenísima en la 103.9 FM. Gracias por escucharnos, gracias por estar conectados. Llegando recién del trabajo, mi querida Eli. Saludito, buenas noches. Gracias por disfrutar en vivo, Buenísima.

eso, ¿se está escuchando la buenísima? Sí. Es que ya estamos en viernes, estamos en fin de semana, estamos ya en feriado, señoras y señores, y nosotros queremos contagiarles esa buena vibra, esa buena onda que tenemos a través de Radio Buenísima en todo el norte del país. Con ustedes,

Y la vieja guardia con nosotros conectados, disfrutando las puñaleras. Los amigos que están ya haciendo maletas para salir de viaje. Suavecito con nosotros, disfrutando ya al inicio del feriado con las puñaleras en radio. Buenísima, buenísima.

0: Yo creo que muchos andan admirados. Es que así somos nosotros. Impredecible, para que vean cómo disfrutamos con buenísima FM. Ya es feriado, ya es viernes. Para hacerles algo variante, ¿no es cierto? Para hacer una variante a lo que normalmente le ponemos nosotros en el fin de semana. Pero bueno, disfrutando el feriado con buenísima. Sí, señor, gracias por estar con nosotros. Gracias por estar enganchados a través de nuestra programación en vivo y en directo en Radio Buenísima, la 103.9 FM. ¿Qué dicen los amigos? Hola.
1: Se fue, señor Alex Males, excelente música. Hay el DJ Papucho, el DJ Peluchín, el DJ Fantasma. Y ahora vos, ¿qué DJ tienes ahí?
0: No, Alex, super. Alex Males. Todos esos que acabaste de nombrar, mi hermano, me hacen los mandados. No, mentira. No, mentira, chiste nomás. Pueden estar resentidos, ya van a estar resentidos, van a estar bravos. También lo hacemos, o sea, para que vean que, ¿acaso que 24 años de hacer radio es chiste? No, ¿qué pasa? Y en junio cumplimos ya los 24 años. En junio estamos con la Expo Transporte Imbabura 2026, que ya lo saben. Modestia aparte, lo hacemos nosotros también esto. ¡Vamos, hola!
2: Hola, Radio La Buenísima, por favor, la canción de Darío Gómez, entre comillas, gracias.
0: Sí, ya le ponemos también. Sí, tranquilos, no se me asusten, así son las puñaleras con nosotros, para que vean que lo disfrutamos, la pasamos bien, la sandungueamos. Todo lo podemos hacer aquí a través de las puñaleras, diferente. Y en este ambiente de fin de semana, este ambiente de feriado, que estamos con ustedes haciendo la programación de las puñaleras a través de Radio Buenísima FM. 096-002-1039. ¿Qué dicen? ¿Ustedes dicen, nos seguimos en esa onda o nos volvemos puñaleros? Comenten.
3: Buenas noches, La Buenísima. Por favor, ayúdenme con el tema La Pesetera de Gerardo Morán. Gracias.
0: ¿Ya? ¿También? Ya. Perfecto. Gracias. Ya, ahí le vamos por ahí también. Ustedes deciden qué quieren escuchar, qué quieren disfrutar con nosotros a través de Radio Buenísima. Me comentan al 096-002-1039. Sí, señor. Me avisa nomás que para todos los gustos tenemos... Ahí estamos. Vamos a ver, 096-002-103. Seguimos en esa onda que estamos en hace momenticos.